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0: La temperatura en FM2. En Santiago.
1: 8 grados.
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1: Un minuto falta para las 9.
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0: la temperatura en FM2. En Santiago.
1: 7 grados.
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1: Un minuto falta para las 10.
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0: La temperatura en FM2. En Santiago.
1: 7 grados.
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2: 11:02.
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0: La temperatura en FM2. En Santiago.
1: 7 grados.
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1: 12 con un minuto.
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0: 12:30.
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1: Una con un minuto.
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1: 2:03.
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1: 2:33.
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1: 3:03.
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0: 3:32.
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1: 4:02.
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1: 5:02.
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0: 5:28.
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1: Un minuto falta para las 6.
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0: Sofi, que te vaya increíble en tu nuevo colegio.
1: Hola, Tania Belén.
0: Buena suerte.
1: ¿Cómo está? La Nati por acá, como siempre, escuchando esto todas las mañanas. Yo me quejo de...
0: Ponle el efecto.
1: Siempre no dura nada. Todos los días que lavar la losa, hay que lavar eso, hay que limpiar la cocina, hay que limpiar el piso, que el perro entró sucio, que ay no.
0: Que atrona, no para.
1: Qué fastidio.
0: Fastidio.
1: Ya, besitos. Y aparte que hace frío.
0: Hace frío.
1: Verano.
0: Oye, pero una cosa también que yo quiero quejarme es del baño. ¿Qué onda que el baño no dura nada? Limpio las casas. Odio limpiar el baño.
2: Estoy cansada. La casa no dura limpia. ¿Viste? Los niños desordenan. Y yo ahí tengo que estar limpiando todos los días, 24/7.
0: Totalmente. Y igual, qué rabia, pero no tengo
3: niños.
0: ¡Rabia
3: alternativa! ¡Ah! Saludos desde Punta Arenas. ¡Está todo caro, señores!
0: ¡Está todo caro! ¡Saludos a Punta Arenas, la 92.1!
4: Buenos días, Tania. Alternativas de todo el rato. La casa no dura nada.
0: Mira, se sintieron identificadas con
4: nada
0: esa.
4: Limpia.
0: Qué rabia la cuestión. Igual hay veces que ando como motivada y me gusta hacer aseo. Pero eso es como una vez a las 500. Ya, paremos un poquito las quejas. Igual sigue mandando el audio ya al más 569-9680-9211. Pero por ahora te voy a regalar flowers. Ya, para que no andemos con la maña. Miley Cyrus en FM2. 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

0: Oye, Tania, buenos días.
1: Buen
0: Oye,
1: día.
0: Yo vivo solo y no dura nada el aseo. ¿Qué pasó?
1: ¿Qué pasó? ¿Qué pasó? Y si mejor nos vamos a Miami. 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
0: Y queremos destacar a Javiera Quintana porque la chilena que vive en Estados Unidos se convirtió en el rostro de la famosa marca de maquillaje de Selena Gomez, Rare Beauty. A través de sus redes sociales, la joven escribió: "Gracias a Rare Beauty por verme y representarme exactamente como soy. Es un honor con un equipo que genuinamente se preocupa por su impacto". ¡Seca, Javi! ¡Se pasó! Son noticias
1: positivas.
0: Y si aún no superas a los Jonas Brothers, te cuento que Disney reveló el primer póster y la fecha de estreno de Camp Rock. Sí, va a ser una realidad. Y prepárate porque va a llegar durante agosto y ya estamos contando los días y no queda nada, estamos a 13 de mayo. ¡Qué bacán! Sin duda lo vamos a esperar. Por ahora nos quedamos con un clásico de los Backstreet Boys, Larger Than Life, en FM2.

0: Y las extraño juntas. Que heavy igual pelearse con amigas. ¿Te ha pasado? Nosotros aquí en El Levantados tenemos prohibido pelearnos. Hola Tania, podría saludar a mi retoño, escriben por aquí, a mi amada hija Gabriela Ibarra, que está cumpliendo 13 añitos, que la amamos infinito, de parte de su mamá Jessica y su papá Gabriel. ¡Obvio! ¡Felicidades, mi querida Gabriela Ibarra! Que lo pases increíble. Los 13 años son difíciles, pero vamos que se puede. 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Estamos con la maña. Manda tu audio al más 569-9680-9211 en este día con harta niebla. Es como Silent Hill. A ver quién está. Cuéntame.
1: Hola, Tania. Soy Trini y yo me quejo porque no me dejan escuchar la radio.
0: Ah, ¿quién no te deja? No, funémoslo. Nombre y apellido.
2: Buenos días, Tania. Por Hola. Aquí nos quejamos. Yo, del aseo, el Emilio.
3: Se levanta temprano
2: y ya. Que siempre tiene que ir al colegio y tener sueño.
3: Y que todo está caro.
0: Y
3: yo
0: que
3: quiero
0: todo
3: celu.
0: Está caro. ¿Y yo quiero qué? Dijo. ¿Un celu quiere? Ya, pues hacer
4: Hola, Tania, buenos días. Yo diría todas las anteriores.
0: Sí, chao. Quejémonos de todo nomás.
5: Hola, Tania, buenos días. Pucha, no viste la opción todas las anteriores, pero...
0: No, sí existe.
5: La que más me quejo es de la casa, no dura nada, limpia.
0: ¡Qué heavy eso! A todos nos pasa lo mismo. Sigue mandando tu queja, inventa una nueva queja mientras nos vamos a la pausa.
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0: En Temuco y Santiago, 6 grados.
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17: Hola, queremos desearle un muy feliz cumpleaños a Emilia Sofía, que cumple 6 añitos.
0: ¡Oh, chiquitita!
17: Aquí vamos camino al colegio, que tengas un excelente día, hija, te amamos demasiado.
0: Celebra cantando junto a Bruno Mars, Lo arriesgo todo en FM2.

0: ¿De qué nos vamos a quejar hoy? Te recuerdo las alternativas. A. Todo está caro. B. Tengo sueño. C. La casa no dura nada limpia. D. El taco. E. Toda la anterior. Y F. G. Todo, agrégalas tú. Manda tu audio al más 569-9680-9211. Hola.
1: Hola, Tania, soy...
0: ¿Quién es? ¿Quién es? ¿Algo le pasó al WhatsApp? ¿Eso está sonando al WhatsApp? ¿Qué le pasó? ¡Explotó! ¡Qué risa! ¡Se nos fue a negro de tanto audio! ¿Está volviendo? ¿Está cargando ahora sí? ¡Oh, qué risa!
1: Hola, Tania, soy Diego.
0: Hola, Diego.
1: Lo que a mí no me gusta es que...
0: ¿Qué?
1: Papás, no me compren lo que yo quiero.
0: ¡Oh, no te compran lo que tú quieres, Diego! Bien, pela tus
2: Hola,
0: papás
2: Hola, Tania,
0: nomás.
2: Mi queja es que la semana tiene más días que el fin de semana.
0: Es verdad.
2: Chao.
0: Gran queja, totalmente.
3: Hola, Tania. Me llamo Borja.
0: Hola, Borja.
3: Voy atrasado con mi tata al colegio.
0: Con tu tata.
3: Me llamo Borja.
0: Sí, Borja, bacán, saluda a tu tata.
4: Hola, buen día. Yo me quejo de tener que trabajar, que llegue fin de mes y quedar a ser tiro sin dinero.
0: Es como que te pagan y automáticamente quedas pobre.
5: Hola, Tania, ¿cómo estás?
0: Bien,
5: hoy día yo tengo la maña de ir al colegio.
6: Oh, yo también, entiendo. Porque soy profe.
0: Hola, profe. Sigue mandando tu audio ya con tu queja, tu mayor queja del día de hoy al más 569-9680-9211. Y hablando de las mañas, aquí llega el rey, el Mañas, Adam Levine en FM2.

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menos para el matrimonio del año, el de Taylor Swift con Travis Kelce. Y no solo están con todos los preparativos, también pusieron una regla que nos llamó harto la atención. Según medios internacionales, la pareja no va a pedir que los invitados lleven regalos, sino que donen esa plata a organizaciones benéficas. Mira, estoy de acuerdo. Según la Taylor, explicaron que ya tienen suficiente y prefieren convertir su celebración en una oportunidad para ayudar a otros. Igual le encuentro sentido. ¿Qué le voy a regalar a todo esto? Fuera de que tienen mucha plata, ¿qué le voy a regalar? ¿Como que una juguera? ¿Una plancha para el pelo? No. Celebremos entonces a Taylor y Travis. Oye, ¿irá a sonar esta canción en el matrimonio? Quizás cuando tire el ramo, ¿no? Shake It Up en FM2.

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0: Nos preparamos para el show de Mon con una canción que sí o sí va a cantar. Si tú me quisieras, en la radio de los dos.

0: Daniela escribe: queríamos saludar a Guillermo, que hoy cumple 50 años. ¡Wow, Guillermo! Le deseamos lo más bello de la vida y que lo queremos mucho su familia. Pame, Guille, Catita y su perrito Daiki. ¡Ay, Guille, felices 50! 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Y tenemos espacio para las últimas quejas. A ver.
1: Hola, Tania, mi mayor queja es tener que ordenar mi pieza todos los días. Mira. Es que la desordeno siempre.
0: Eso nunca te tiene que dar flojera. Ayuda.
2: Hola,
0: a tu mamá.
2: Me llamo Amparo y yo me quejo porque mi mamá me levanta temprano y me canso mucho.
0: Qué desconsiderada tu madre, Dios mío.
3: Hola, Tania.
0: Hola.
3: Tengo 6 años y estoy en el mejor colegio del mundo.
0: Me encanta.
3: Tengo prueba de social study y mi primo me está llamando al colegio.
0: Buena. Oh. Quiero saber qué nota te sacas, ¿ya?
3: Hola, FM2. Mi queja es que cuando entro al colegio no puedo seguir escuchando la FM2. Saludos para mi papá, mi hermana, mi mamá. Chao.
0: La mejor queja que he escuchado esta mañana. Deberían poner la radio en la
4: Tania,
0: clase.
4: ¿Cómo estás?
0: ¿Bien tú?
4: En esta fría mañana.
0: Oh,
4: yo me quejo de las tareas y el montón de materiales que le piden a los niños en el colegio.
0: Piden mucho.
4: Déjennos respirar, por favor.
0: Ya, po, paren. Está cara la cuestión igual.
5: Hola, Tania Belén.
0: Hola.
5: Lo que a mí me carga es que ir al colegio, al colegio. Y también levantarme temprano.
0: ¿Y cuántos años tienes?
5: Chao, Tania Belén, me llamo Tomás.
0: Tommy, te quedan demasiados años haciendo lo mismo, así que ánimo. No queda nada más que aceptar la realidad. Gracias por tus quejas. Ya, ahora vamos a cambiar la maña. ¿Te parece? Pero antes nos vamos una tanda y ya volvemos con Levantados.
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0: 7:58.
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0: 8 de la mañana con un minuto, nueva hora en el Levantados y tenemos nuevo tema para copuchentear. Nos olvidamos de las quejas y tenemos una nueva dinámica. Joven, hasta que se me sale el upachalupa. Oh, ¿quién lo usa? Ya, pues tírate el agua. Joven, hasta que se me sale el 1313. Oye, DJ Bruchetti, 1313. Joven, hasta que digo más perdido que el teniente Bello. ¿Alguien dice eso todavía? Por favor, espero que no. Joven, hasta que digo école quoi. ¿Cómo completas tú la oración? Manda tu audio a nuestro WhatsApp.
6: Puedes mandarnos tus audios o escribir al más 569-9680-9211.
0: Mientras mandas tu audio, nos vamos a quedar con una canción que calza perfecto para este clima, para el frío. Es Adele, Someone Like You, en FM2.

0: Hola Tania.
1: Hola.
0: Yo soy joven hasta que digo que voy a echar benzina en la ESO.
1: ¡Oh, qué antiguo te pasaste! Mejor escuchemos a David Bisbal y Sebastián Yatra en FM2.

0: Ah, ese es bueno, es un clásico. Más antiguo que el hilo negro.
1: Hola, yo soy tan vieja, pero tan vieja que cerca ¿qué? De mi casa estaba el Economas.
0: ¿El Economas?
1: Ahora Santa Isabel.
0: Santa Isabel te conoce. ¡Ay, qué heavy los
2: hola,
0: nombres!
2: Hola, Tania. Se nota que soy que no soy joven.
0: ¿Por qué?
2: Cuando le digo a mi hijo...
0: ¿Le digo qué? ¡No!
3: Hola, Tania. Buen día. Yo soy joven hasta que digo que trabajé de cajera en Uriarte y Garmendia.
0: ¿Uriarte? Ya. Se te cayó el carnet. ¿Uriarte?
4: Joven hasta que se me sale... Si lo llego a encontrar yo, te pego.
0: ¡Oh! ¡Agresiva!
5: Tania Vilén, buenos días. Yo soy joven hasta que digo, enchúfate, pues plancha carbón.
0: No es de campo, plancha carbón. Oye, Uriarte y Garmendia fue una cadena de supermercados que desapareció en Chile, que estuvo principalmente activa en los años 70 y mediados de los 90. Mira.
6: Tania, CTC era la compañía de teléfonos de Chile que hoy ¿ya? es Movistar, así de antigua.
0: Mira, era como antes que decíamos Smartcom. Claro, fue una cosa así, entre el PCS. CTC, ni sabía que era eso. A ver. La estoy buscando.
7: Joven hasta que anda y puro ponceando.
0: Ah,
7: ese es para los ex-Pokémones.
0: Los ex-Pokémones. Yo misma decía eso. Oye, CTC, ya me acordé del logo, pues lo busqué. Verdad, toda la razón. Oye, está buena esta sección. Quiero que me sigas mandando tus audios. Joven hasta que se me sale él. Y obvio que nos vamos a quedar ponceando con este recuerdo que tú y yo no sabemos. Hoy, cuando carreteábamos de 3 a 8 en la Luxor. Esto es un Dada. Suenan los violines en Levantados de FM2.

0: Tania. ¿Qué? Soy joven hasta que digo en mis tiempos.
1: Oh, es verdad. En mis tiempos nos volvíamos locos de amor. Dalo todo, amiga. Esto es Crazy in Love en Levantados.

0: Hola, Dania Belén.
1: Hola.
0: Yo soy joven hasta que me siento y digo, ¡ah! Me levanto y digo, ¡ah!
1: Oh,
0: ¡besos!
1: Yo estoy más dolorida hoy día. ¡Siempre joven! ¡Vivamos un verano rosa mejor, cierto! En F.

0: Tania.
1: ¿Qué?
0: Soy joven hasta que me suena la rodilla.
1: Ay, que suene la rodilla nomás y síguelo bailando. Eso suena en Levantados. Qué recuerdos.

0: Yo soy joven hasta que digo...
1: ¿Qué cosa?
0: Esa era la madre del cordero.
1: ¡Ahí está la madre del cordero!
2: Hola, Tania Bella. Soy Hola. Joven hasta que digo, me duele la rodilla, va a llover.
1: Va a llover. Y llueve realmente cuando te duele,
3: Hola,
1: ¿no?
3: Tania. Soy joven hasta que ponen H y me pongo a bailar y me sé todas las coreografías.
1: ¡Buena! ¡Vamos todos! ¡Danza la manivela! ¡Está bailando,
4: Hola,
1: baila!
4: Tania. Yo soy Hola. Joven hasta que me aburro en un carrete porque no ponen ni una de H.
1: ¡Ah!

0: que entramos en calor y te entregamos la mejor energía para que partas tu día.
1: Yo fui preguntar para ella, meu amor.
0: Meu amor. Qué buena. La manivela. 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Joven, hasta que se me sale, sigue comentando que ya volvemos. Nos vamos una tanda y ya regresa el matinal de FM2.
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0: En Iquique 18 grados y en Santiago 7 grados.
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16: Hola, Tania.
17: Hola.
16: Soy joven hasta que quedarme hasta las 12 es como si hubiera trasnochado.
0: ¡Sí, somos! Llega Los Vázquez con Mi Amante en FM2.

0: Soy joven hasta que se me sale. A eso estamos jugando hoy día y puedes comentar también en el post que te dejamos en nuestro Instagram @fm2. Manda tu audio al +569 9680 9211.
1: Hola Tania, soy joven hasta que me río mucho y siento que
0: ¿qué?
1: Me voy a orinar.
0: Yo pensé que iba a decir que te iba a tirar un pun.
1: Hola Tania, buen día.
0: Hola.
1: Yo soy joven hasta que digo, ya, pero juntémonos temprano.
0: Sí, sí.
1: Porque me da sueño.
0: Sí, a mí igual me da sueño.
2: La Tania, buenos días. ¿Sabes qué? Yo soy joven hasta que se me sale que di la PSU.
0: Oye, eso ya no es de joven. Yo di la PSU. Qué fuerte.
3: Yo soy joven hasta que...
0: ¿Qué? ¿Se te olvidó?
3: ¿De qué estábamos hablando?
0: Buena.
4: Hola Tania, yo soy joven hasta que en un carrete pido un cafecito.
0: ¿Cómo eso? Nada que ver.
5: Soy joven hasta que me acuerdo que escuché el primer programa emitido por FM2.
0: ¿En serio?
5: Saludos.
0: ¿Y quién hablaba ahí? ¿Quién hablaba en ese tiempo? Cuéntame, sigue mandando tu audio. Está muy bueno este juego, me gusta. 8 de la mañana con 38 minutos, nos vamos a quedar con este recuerdo, la playa. Aquí suena La Oreja de Van Gogh en FM2.

0: espontánea. Yo soy joven. Hasta que empiezo riéndome y termino tosiendo.
1: Oh, esto ha sido como un déjà vu. Olivia Rodrigo, NFM 2.

¿Ya hiciste el moonwalk o el are you walkie? Es que Michael Jackson sigue dando que hablar y sus canciones están arrasando en streaming, superando a Taylor Swift y Justin Bieber a nivel mundial. ¡Toma! Tiene 81 millones de oyentes mensuales en Spotify. Michael logró un récord histórico, sumando un 116% de aumento en sus reproducciones. ¿Qué onda, Michael? ¡Seco! Chamó. Como si fuera poco, Thriller volvió al top 10 del Billboard 200 tras 42 años de su lanzamiento. ¡42 años! Y tiene 7 canciones en el top global de Spotify. ¿Quién más que Michael Jackson, cierto? Y por estas razones y muchas más, vamos a escuchar a Michael Jackson. Espérate que está... Adelántala. ¡Buena! ¡Súbele el volumen! Si aún no vas a ver la película, hazlo, porque está buenísima. Baile que llega con Billie Jean. El rey del pop está presente en FM2, la radio de los dos.

0: sí, en FM2 es la única radio donde puedes escuchar a Michael Jackson y después a Dua Lipa. Niveles son niveles. 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Y ahí tengo los últimos comentarios, los últimos audios, joven, hasta que se me sale.
1: Hola, hola, buen día.
0: Hola.
1: Yo soy joven hasta que me doy cuenta que no conozco las canciones de reggaetón actual.
0: Oh, actualiza, mami, bueno, actualiza.
1: Que tengan bello día.
0: Bello día para ti, besitos.
2: Hola, amigos de FM2, yo soy Pía y estamos acá con Sebastián. Nos estamos acordando de que nosotros somos jóvenes hasta que nos acordamos que arrendamos películas en el Errols.
0: Errols, pensé que me iba a decir Blockbuster, obvio. No sé, soy
3: hola,
0: muy joven.
3: Tania, buen día por acá, Albani.
0: Hola, Albani.
3: Soy joven hasta que agacharme se vuelve una decisión sumamente importante. Saludos.
0: Pobrecita, ánimo, Albani. Estoy buscando eso de Errols. Errols fue una icónica cadena de videoclubs en Chile, fundada a fines de los años 80 e inspirada en la marca estadounidense Errols, convirtiéndose en el lugar principal para el arriendo de películas, fíjate. ¡Mira! Oye, muchas gracias por participar. Todos somos jóvenes, ya chao con esto de la juventud que es algo antiguo. ¡No! ¡Somos jóvenes! Y nos vamos a una tanda porque son las 9:01, estamos atrasados. Ya vamos y volvemos.
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0: Son las 9:00, eso que quise decir.
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0: ¿Y tú ya usaste la IA para transformar tu foto en un beso? Es Ed Sheeran con Photograph en FM2.

0: una photograph con Mercedes Ron, una de las autoras juveniles más leídas del momento y que ya está aquí al lado mío, está sentada, ya llegó al levantado. Si te quiero dar la bienvenida al programa. ¿Cómo estás, Mercedes?
1: Muy bien, muchas gracias por invitarme.
0: Qué bueno, yo estaba ya, le estaba haciendo todas las preguntas fuera del aire porque me parece muy interesante todo lo que envuelve al mundo de la escritura. Creo que es un aporte muy lindo el que tú haces al escribir tus libros. Así que
1: gracias.
0: Frente a eso estamos muy contentos y les quiero contar que estamos en vivo por TikTok. Ahí vamos a saludar si quieren conocer a Mercedes, que es súper regia todo esto, para que la vayan a conocer. Y también estamos en Instagram Live. Y estás en nuestro país porque hoy vas a estar en un conversatorio presentando tu nuevo libro, Culpa Vuestra, que lo tenemos ahí, el rojito. Después de tu exitosa trilogía Culpables, ¿por qué quisiste seguir con la historia de Nick y Noah?
1: Ay, porque los amo, ¿no?
0: De verdad.
1: Y fue mi primer libro publicado, es como el más querido por mis lectores. Y la verdad que me lo pidieron un montón. Siempre dije que no. Sí, me lo pedían. Es que es muy curioso porque, de hecho, Culpables, Culpa Mía, empezó siendo solamente un libro autoconclusivo. Y cuando lo empecé a subir a Wattpad, que es bueno, la plataforma para escritores y lectores, empezaron a pedir más. Terminó siendo una trilogía y casi 10 años después, pues vengo con esta cuarta parte, que es un poco un regalo para las fans.
0: Ya, porque te lo pedían. ¿Y qué fue lo que dijiste tú así como, ya, lo voy a escribir? Porque igual seguir la historia también abre un poco más tu imaginación y todo, y cómo continúa. O sea, quizás no lo tenías planeado.
1: No, para nada. O sea, para mí terminaba en Culpa Nuestra y tuve que darle muchas vueltas a ver si conseguía dar con una buena historia. O sea, yo no quería que fuera como una extensión de un epílogo muy largo. Quería que fuera un libro con su trama, con su misterio, que, bueno, quien me lee sabe que mis libros también tienen una parte de acción y de suspenso. Y bueno, yo estoy muy contenta con cómo quedó y la gente lo estaba esperando. También tuvimos que decir adiós a las pelis, que la gente las ama, la versión española de Culpa. Claro. Y esto vino un poco como para calmar esa herida de haber dicho adiós.
0: Oh, ¿y en qué etapa vamos a ver ahora a Nick y Noah? ¿Con qué desafíos se van a encontrar?
1: Sí, una etapa muy distinta. O sea, están casados. Perdón, porque voy a hacer spoiler.
0: Sí, ya, pero
1: todo.
0: Un cortito nomás, ya.

0: proteja, cuando se enfrenta la crianza también, me imagino, y todo eso es súper representativo. Y aparte que Nick y Noah son súper jóvenes.
1: Muy jóvenes.
0: Muy jóvenes. ¿Y cómo se te ocurrió la idea del inicio de la historia de estos personajes? ¿Te inspiraste en alguna historia propia? ¿Cómo nacen estos personajes?
1: No. O sea, yo cuando escribo me alejo mucho de mi realidad, la verdad.
0: Estás en otro mundo.
1: Sí, no tengo una vida tan divertida. Aunque bueno, los últimos años la verdad que mi vida se convirtió un poco, que parece que vivo una vida, parezco Hannah Montana, te lo prometo.
0: ¡Me encanta!
1: Son cosas que, sí, que he vivido, me siento súper afortunada, pero con las películas se me han abierto muchas oportunidades buenísimas y es verdad que llevo como 2 años sin parar, pero sí, cuando escribo me gusta alejarme mucho y sí es verdad como que cada novela mía sale de un viaje que he hecho.
0: Oye, los viajes parece que son fuentes de inspiración, pero muy profundas. Sí,
1: conoces lugares nuevos, gente muy distinta, creo que abre mucho la mente.
0: De repente ves así un personaje como
1: total.
0: Qué entretenido, es como que siempre estás investigando.
1: Total, sí, yo siempre estoy viajando y de ahí siempre saco buenas ideas. Y bueno, Y Culpa surgió de un viaje a Los Ángeles con mi mejor amiga con 19 años y bueno, y la verdad que aquí está, o sea, nada de lo que pasa en este libro me ha sucedido a mí, o sea, no hago carreras ilegales, ni peleas.
0: Nada turbio.
1: Bueno, no.
0: ¿Y sigues siendo amiga de esa amiga con la que hiciste?
1: Sí, mi amiga Ana, le mando un besito desde aquí.
0: Bueno. Les quiero recordar que estamos conversando con la autora Mercedes Ron. Tú también nos puedes dejar tus preguntas en nuestro WhatsApp, el +569 9680 9211. Y también estamos en Instagram Live y en TikTok para que te conectes. Y pues, mira, somos varios en TikTok. Buena. Entra @FM2 para que nos puedas ver y conocer a Mercedes. Por ahora nos vamos a quedar con Cami. Para callar tus penas, callamos nuestras penas leyendo en Levantados.

0: Seguimos conversando con Mercedes Ron, autora. Es argentina, pero desde los 8 años que está viviendo en España, así que tiene un acento ahí medio mezclado.
1: Un poco raro.
0: Sí, difícil de captar si eres más argentina o española.
2: Pero depende con quién estoy. O sea, si me junto con mi familia, y ahora estoy hablando muy argentina.
0: Muy argentina, ¿cierto?
2: Sí. Que vengo también de Argentina y se me pega muy rápido.
0: Qué bueno, sí, es lindo el acento. Y por primera vez estás en Chile, ¿no habías venido antes?
2: Primera vez, nunca, no lo puedo creer.
0: ¿Y te está gustando?
2: Me está encantando.
0: Es muy lindo.
2: Es una linda ciudad. Sí.
0: Santiago es bonito. Oye, Mercedes, ¿cómo es tu relación con tus lectoras? ¿Sientes que han crecido contigo pensando que a los 19 años partiste?
2: Sí, la verdad que yo siento que han crecido conmigo y ahora con las redes es como muy fácil tener como más contacto directo. Antes, imagínate que no. O sea, yo creo que, bueno, no creo no. O sea, un autor antes sacaba un libro y como mucho tenías que esperar a la típica reseña en internet, en un blog. Yo empecé así, yo leía reseñas en blogs. Y ahora por lo menos mi Wattpad también es como un feedback instantáneo y eso está muy bien.
0: Hoy Wattpad nos acompañó tanto en nuestra adolescencia, ¿cierto? A los 20 años también ahí sufriendo con la historia. Todos. Yo me acuerdo que estaba en la fanfiction y habían muchas de Harry Styles.
2: Sí, yo conocí Wattpad porque mi amiga Ana, con la que viajé a Los Ángeles, somos muy fans de Justin Bieber y se leía todos los fanfics Justin Bieber.
0: Y te dejaban el espacio para poner tu nombre, para que fuera una historia tuya. Y estábamos todas.
2: Es buenísimo.
0: ¿Y cómo te sentiste, Mercedes, cuando tus libros fueron llevados a película? Ya es otro nivel, encuentro yo.
2: Otro nivel, o sea, un sueño cumplido. Siempre lo vi como una peli a culpa, la verdad.
0: ¿Sí?
2: Yo creo que por eso le añadí tantos elementos audiovisuales.
0: Ah, mira.
2: De hecho, la productora Alex de la Iglesia, que bueno, es un director muy reconocido en España, se leyó el libro, que fue quien adaptó el libro, y me dijo, es que cuando lo leí dije, vale, esto es cine. Y yo, bueno, hice bien el trabajo.
0: Qué lindo. Pero y es como que te llama y te dice, oye, leí tu libro, quiero hacerlo película.
2: Las hijas eran muy fans. O sea, todo hay que debérselo a las hijas de Alex de la Iglesia.
0: Bueno, nunca sabes quién te está leyendo.
2: No, totalmente. Sí. Y nada, le dijeron, papá, tenés que hacer esto. Y eso que Alex de la Iglesia, o sea, no tiene nada que ver con mis libros. Ya. O sea, obviamente él no las dirigió, pero su productora también tenía ganas de explorar otro tipo de peli. Y su mujer Carolina también le encantó el libro. Y bueno, ellos fueron los primeros en comprar los derechos. Y ya luego apareció Prime Video.
0: Sí.
2: Y ahí ya, pues.
0: ¿Y qué sentiste cuando viste las películas? Porque muchas veces me ha pasado que leo el libro y veo la película y digo, ¡ay! Faltan tantos detalles. ¿Cómo es para una escritora ver su propio libro hecho?
2: Yo iba con mucho miedo. O sea, me acuerdo cuando me la mostraron por primera vez. Va a sonar feo, pero yo me iba preparando a ver cómo les explicaba que no me había gustado. O sea, iba mentalizada de que no me iba a gustar. Sí. Y la verdad es que me encantó. Me gustó mucho. Creo que las pelis, tanto las inglesas como las españolas, tienen la esencia del libro 100%. Cada una aporta cosas distintas. Y bueno, y siempre el libro está para completar todo. Y
0: obvio.
2: Para mí siempre hay que leer el libro antes.
0: ¿Cierto? Bueno, o leerlo después también puede ser entretenido, pero antes es lo mejor.
2: Eso es lo mejor.
0: Aquí estamos con los 3 libros que son parte de la saga Culpables, en una edición en tapa dura. Y justamente hablábamos de lo difícil que es elegir la portada de un libro.
2: Muy difícil.
0: ¿No te gustaron las primeras, me decías?
2: No, pero estos son Dímelo, esta es otra saga, ¿eh?
0: Ah, ya.
2: Claro,
0: okay.
2: Claro.
0: La que no te gustó fue la otra.
2: Sí, o sea, me gustó, pero siempre como que me quedó ahí un poco de que no estuve al 100% contenta y ahora acabamos de sacarlas en tapadura y con las ediciones americanas, con la portada americana, que a mí me encantan.
0: Sí.
2: Y me quedaron preciosos.
0: No, están demasiado lindo. Me gusta porque también es se presenta tu arte en el fondo ante el mundo y eso también llama mucho la atención.
2: Total.
0: Si estamos en una librería y vemos estos libros, llaman la atención.
2: Exacto.
0: Antes de saber de qué se tratan. Nos llegan muchos comentarios en Instagram. Titi escribe, me encantan sus libros. Sofi también escribe, amo y muchos corazones. Gaby dice, ¿dónde será la firma de libros para ir a verla?
2: Ay Dios, eso no lo tenés ahí anotado, ¿no? Yo soy un desastre. ¿Lo tenemos?
0: Perdón, ¿cuánto es? En el teatro, en Escafé de las Artes, hoy a las 4.
2: Perdón.
0: Perfecto.
2: Chico, veo
0: con... Va a ser las entradas. Oye, pero muy bueno porque está bien ubicado el teatro en Escafé de las Artes.
2: Tengo muchas ganas.
0: Es lindo.
2: Me dijeron que van más, como 1000 personas. Tengo miedo, pero tengo
0: a preparar
2: ganas.
0: La muñeca para firmar porque vas a tener que firmar muchos libros.
2: Sí, sí, sí.
0: Entonces, teatro en Escafé de las Artes, hoy día a las 4 de la tarde.
2: Hoy.
0: Queda cerquito el metro, así que no hay excusa para no ir.
2: Sí.
0: Y aquí en El Levantados hemos tenido hartas autoras. De verdad, hemos tenido... Estuvo Megan Maxwell. Ay, me aquí encanta. Con su hija Sandra Miró. ¿Cómo es tu proceso para hacer una nueva historia? Porque es la pregunta que le hago a todas. Como, ¿cómo empieza la idea? ¿O cuando tú te predispones? ¿Como ya ahora necesito una nueva historia?
2: Yo tengo dos en mente. O sea que ya hay dos. Yeah. Y sagas, además, porque yo no me conformo con escribir un libro autoconclusivo. Me gustan las sagas. Es algo que traigo mucho de la fantasía, que me encanta. Es un género que me gusta mucho. Y sí, tengo dos historias ahí en mente. Y bueno, las historias la verdad que aparecen cuando menos te lo esperas.
0: Ya.
2: Yo por suerte todavía no me he encontrado nunca con un momento en, vale, no sé qué escribir o no sé por dónde tirar. Así que ahora tengo dos, así que tengo cubiertos varios años por ahora.
0: Sí, harto año ahí. Qué bueno. Oye, me alegra mucho. Sí, sí, de sí. Verdad, ha sido un placer conocerte.
2: Gracias, igualmente.
0: Eres muy amorosa y muy cercana. Y eso se agradece también porque da más ganas, si alguien no te conocía, de empezar a leer tus libros también.
2: Ojalá que les den una oportunidad.
0: Y quiero dejarte el espacio para que también invites a leer tu nuevo libro, Culpa Vuestra, sí. que también se lean toda la saga.
2: Obvio, o sea, tengo ya 11 libros publicados, 4 sagas. Culpa es la más conocida, pero también tienen Dímelo, tienen Enfrentados, 30 Sances para Enamorarte. Y bueno, ahora acaba de salir Culpa Vuestra, es la cuarta parte de Culpables, o sea que hay que leerse primero los tres.
0: Sí.
2: Primeros. Y bueno, si les gusta.
0: ¿Viste, Luciana? Se está leyendo solamente el Culpa Vuestra.
2: ¡No! ¡Ay,
0: no.
2: Dios!
0: ¡No lo hagas!
2: No hagan eso, por favor. Pero bueno, nada. Si buscan amor, con un poquito de acción y suspense e intriga y una buena historia con drama, les va a encantar.
0: Sí, de esas que son rapiditas de leer.
2: Exacto.
0: Muchas gracias, Mercedes, por venir al Levantados. Muy bonita visita. Gracias a todos los que se conectaron por TikTok y por Instagram también los saludamos. Y ahora nos vamos a quedar con una artista que te voy a recomendar, que es chilena. Ah. Francisca Valenzuela.
2: Ah, mira.
0: Quiero verte más en Levantados.

0: soltaste, nos cantaba Jess y Joy en Levantados. 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Y nos vamos a la última tanda de la mañana, qué pena. Pero nos tenemos que separar sí o sí. Vamos y volvemos.
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0: En Santiago, 15 grados.
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0: Oye, qué recuerdos nos hemos sacado en esta mañana. Ricky Martin y Cristina Aguilera. Nobody wants to be lonely en FM2.

0: De ir escuchando Nobody Wants to Be Lonely mientras vas manejando en un regio Mitsubishi. Esa es la vida que quiero manifestar. Y justamente estamos con Natalia Isla, gerente general de Mitsubishi Motors Chile. Así que bienvenida a Levantados.
1: Hola, hola, muchas gracias por la invitación.
0: ¿Venías en tu Mitsubishi también?
1: Por supuesto, sí, mi Mitsubishi Outlander híbrido enchufable.
0: Eso, escuchando FM2.
1: Por supuesto.
0: Obvio que sí. Y estábamos conversando que tiene muchas opciones para todos los gustos en el fondo y para todas las como prioridades que tiene una familia, especialmente las SUV, que son las SUV. ¿Qué opciones tienen para las familias o para...? Porque me imagino que es como ir al psicólogo y ir a buscar un auto, ¿cierto? Como, ¿qué es lo que estáis buscando, no?
1: Claro, en Mitsubishi ofrecemos varias alternativas de SUV para lo que estén buscando las personas. Entonces, yeah, tenemos nuestra familia Outlander, que comenzamos con el Outlander Sport, que es un SUV compacto.
0: Perfecto.
1: Para jóvenes, es como con un diseño súper como rupturista y futurista, con alta tecnología.
0: ¿Jóvenes como de 31?
1: Como tú,
0: perfecto. ¡Ah! Me quedaría regio. Sí.
1: Que viene también con alta tecnología, con una pantalla touch grande, viene... Lo que es clave para Mitsubishi es la seguridad, ¿ya? El Outlander Sport viene equipado con 6 airbags en todas sus versiones y con sistemas de asistencia a la conducción. Entonces, por ejemplo, cuando tú te quieres cambiar de carril, que te marque que viene un auto que tú no ves en tu punto ciego.
0: Claro,
1: y una serie de elementos, exacto, que te hace mucho más confortable el manejo.
0: Y sentirte más segura también, porque hoy en día igual da nervio de repente andar en las calles, y si tenía un auto que te va asesorando en todo, mucho mejor.
1: Exacto, o sea, en una autopista, una carretera, en caminos largos, no sé, pues te vaya a la playa, uno va quizás un poco más cansado.
0: Claro.
1: Es súper relevante tener este tipo de asistencias que quizás en algún minuto en que tú estás un poquito menos más desconcentrada.
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1: Así es. 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Yeah. 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
0: Me
1: o sea,
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0: sí,
1: todos caben en el auto y también súper acompañado de...
0: Para viajar, increíble también.
1: Increíble, increíble. O sea, yo tengo, como te comenté, tengo un Outlander, tengo 3 hijos, así que a mí se me adapta completamente esto de tener la tercera corrida plegable o no plegable. 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
0: Esa es la otra, porque no siempre vas a usar la tercera corrida de asiento, y yo creo que para una familia con harto hijo, tú tienes 3.
1: Tengo 3.
0: Es pero ideal este modelo, ¿no?
1: Sí, es ideal, también muy enfocado en la seguridad, con 7 airbags, y aquí tenemos la certificación de las 5 estrellas de seguridad de la Telemetro.
0: ¿En qué consiste eso?
1: Son pruebas que se hacen y se certifica en el fondo como lo que está preparado el vehículo para enfrentar algún accidente o algún choque, ¿ya?
0: Ustedes tienen 5.
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0: ¿Es la máxima?
1: Sí.
0: Mira.
1: Así que aquí un atributo muy importante cuando uno piensa en la familia, clave, clave, la seguridad. Y por último tenemos el híbrido enchufable, que está bien en tema ahora con todo lo del alza del combustible.
0: Claro.
1: El híbrido enchufable es un auto que se adapta mucho a esta necesidad de quizás hacer un consumo mucho más eficiente.
0: ¿Es rico tener un auto híbrido?
1: Es súper rico, digo, ¿por qué? Porque, por ejemplo, en Santiago yo de lunes a viernes lo ocupo en modo 100% eléctrico. O sea, lo cargo, yeah, y al 100% cargado tengo una autonomía de un poquito más de 80 kilómetros. O sea,
0: mira,
1: funciono perfectamente en...
0: Para moverte en la ciudad.
1: Mover a los niños al colegio, ir a la oficina, los supermercado, me funciona perfecto.
0: Ya.
1: Y si ya salgo fuera de Santiago, se activa el modo de combustible y tengo una autonomía de cerca de 800 kilómetros.
0: Increíble que
1: no tengo esa urgencia de quizás un 100% eléctrico que tienes
0: total
1: que tener para cargarlo.
0: Sí.
1: Y te da esta...
0: Eso me urgiría a mí, pero claro, esta opción híbrida lo encuentro, pero demasiado.
1: Te da la flexibilidad de ahorrar en tu día a día, con 80 kilómetros de autonomía, o si no, si necesitas combustible, se activa el modo combustible y el auto es lo suficientemente inteligente,
0: ¿ya?,
1: que te va determinando si a veces ocupas los motores eléctricos o ocupas el motor a combustión, si el motor a combustión carga la batería y cuando tú frenas se va cargando también la batería. O sea, es súper inteligente en cómo funciona. O sea, auto tecnológico, auto que se adapta un poco a las nuevas necesidades.
0: Maravilloso. Les quiero recordar que estamos conversando con Natalia Isla, gerente general de Mitsubishi Motors Chile. Y Natalia, quiero que te quedes con nosotros porque ya vamos a seguir conversando. Nos puedes mandar tú también tus preguntas a nuestro WhatsApp, el +569 9680 9211. De repente es difícil escoger un auto, por aquí te podemos asesorar también. Por ahora nos vamos a quedar con Rosalía, Pienso en tu mirá, en FM2.

0: en tu mirada nos cantaba Rosalía y yo ya estoy pensando qué Mitsubishi quiero. ¿Cuál voy a elegir? No sé, estoy confundida. Justo hablábamos que el tema de los autos antes se consideraba algo mucho más masculino y por eso estamos aquí con nuestra invitada Natalia Isla, que es gerente general de Mitsubishi Motors Chile, para empezar a aclarar todas estas dudas, que es bien interesante que lo conversemos en una radio muy femenina también, ¿cierto? Y en realidad el auto ahora es como un imprescindible para las mujeres, siento yo. No sé, corrígeme si no es así, porque quiero saber cuántas mujeres llegan buscando auto.
1: O sea, yo creo que hoy en día la mujer participa mucho más en la decisión que se compra de auto. O sea, por ejemplo, antes iba a nivel de familia y se compraba un auto para la familia. Hoy en día quizás está la opción de tener dos autos para la familia y la mujer participa activamente y busca quizás cosas distintas a lo que busca un hombre. Quizás un hombre va a buscar una camioneta así bien ruda y 4x4 y off-road, y quizás la mujer, que lo que estamos viendo, que busca mucho más la simpleza, la tecnología, la conexión, o sea, que se pueda subir al auto y que el teléfono se conecte al auto y pueda tener el CarPlay ahí inalámbrico, que tenga el cargador del celular ahí, la seguridad para los niños de todas maneras, el diseño, que se vea elegante, que son cosas distintas quizás a lo que puede buscar un hombre que va a andar en una 4x4, va a salir ahí.
0: Importa el diseño, obvio, si me tengo que ver regia.
1: De todas maneras.
0: De todas maneras, Natalia.
1: El tema a mí es como diseño, tecnología y seguridad. Yo creo que esos son como
0: los bebés.
1: Sí.
0: Son lo único que es lo que se tiene que fijar. Pero ¿cuáles son las preguntas que me tengo que hacer a la hora de elegir un auto? Por ejemplo, ya estoy en la tienda Mitsubishi. ¿En qué me fijo? Como, ¿qué pregunto? ¿Qué digo?
1: O sea, yo creo que lo primero es, ¿qué es lo que tú estás buscando? ¿Estás buscando un SUV para ti, para la familia, con de 5 o 7 pasajeros?
0: Como, definamos el tamaño.
1: Definamos si lo que quieres es un 4x2 o es un 4x4.
0: 4x4, pues.
1: De todas maneras. En Mitsubishi tenemos el Super All Wheel Drive, que en el fondo es un 4x4 que está permanente y que inteligentemente va a ir viendo.
0: Mira qué regio. Sí.
1: Después, oye, ¿quieres a combustión o quieres quizás un híbrido enchufable, que es lo que conversamos antes?
0: Ya, y ahí ustedes van explicando todas las opciones, porque quizás la gente no sabe qué es un híbrido enchufable y ahora entendemos que es lo máximo.
1: Es lo máximo. Lo máximo. El Outlander híbrido enchufable cuenta con dos motores, uno en cada eje de las ruedas más el motor a combustión. Entonces, es sumamente eficiente, pero también, claro, es una tecnología que tú tienes que estar dispuesto a cargar el auto, y si no estás dispuesto a cargar o tienes un cargador de auto, bueno, vas y te compras el a combustión, que también...
0: ¿Qué fácil encontrar los cargadores?
1: Sí, de todas maneras. O sea, ya cada vez más hay más electrolineras.
0: Es como cuando, no sé, alguien está embarazada y después veis muchas embarazadas. Yo creo que después que tienes un auto que es eléctrico, ves en todos lados los enchufes.
1: Y uno se va dando cuenta en la calle la cantidad de autos híbridos o híbridos enchufables.
0: No hace ningún ruido. Es heavy eso igual.
1: Si hay un ruido cuando tú vas lento, por ejemplo, en los estacionamientos, ¿ya? Hay como un pitito para que los peatones sepan que viene un auto.
0: Claro, pues sí, porque de verdad son muy silenciosos.
1: Así es.
0: Oye, Natalia, me encantó conocerte. De verdad, muchas gracias por venir acá al Levantados. Y te dejamos el micrófono también para que puedas invitar a todos a que se informen sobre todos los modelos que tienen en Mitsubishi. ¿Qué hacer si alguien se quiere comprar uno?
1: Muchas gracias. Por supuesto, los dejo a todos invitados. 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
0: Maravilloso. Muchas gracias por venir al Levantados.
1: Muchas gracias a ti por la invitación.
0: Nosotros nos vamos a subir al auto, Mitsubishi, obvio, y vamos a poner la radio a todo volumen para escuchar a Melendi, Tu Jardín con Enanitos. Canta fuerte en Levantados de FM2.

0: Levantados hoy, me encantó, lo pasé tan bien y tuvimos buenas entrevistas también. Estuvimos con la escritora Mercedes Ron comentando, por supuesto, toda su saga y su nuevo libro. Y también estuvimos hablando, recordando que ya no estamos tan jóvenes, ¿eh? Ya, pero no importa, la actitud es lo que cuenta. Son las 9:58, a esta hora tenemos 8 grados en Santiago. Recuerda que la máxima va a ser solamente, ¿bajó? ¿En Meteo Chile de 18? ¡No! 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Ya llega Alonso, que está reemplazando a Yal en 2, la revista de FM2, así que le dejo acá el estudio listo para que te conquiste al aire. Nosotros nos reencontramos mañana a las 7 tempranito con una nueva edición de Levantados de FM2. ¡Te quiero mucho! ¡Chau!
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0: 9:59.
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16: Buen día, ya es mitad de semana, con una patita en el lunes y la otra en el fin de... Se viene ya por fin. El miércoles es ese día que la verdad nadie infla tanto, que no sabe si estar cansada o motivada, que no es ni fu ni fa. Pero yo estoy encargado de hacer tu mañana de miércoles lo más amena y entretenida posible. Y tengo mucho para contarte. Así que no te despegues porque lo vamos a pasar increíble. Y hoy abrimos la portada musical con una canción que llega directo al corazón y con una voz que te eriza la piel. Escuchas Wildflower de Billie Eilish en 2, la revista de FM2.

Maná se suma a la Copa Mundial de la FIFA 2026 y también a la revista de FM2. Escuchamos Eres mi religión en la 98.5.

Escuchábamos la propuesta indecente de Romeo Santos y yo hoy no te tengo propuestas indecentes, pero sí un datito que quizás alivie tu corazón. Llegamos a la página que está un poquito afilada. ¡Auch! Probablemente tú sigues pensando en ese chico con el que hablaste durante semanas y de la nada no te respondió nunca más. Uy, y ya pasó un año desde eso. No te explicas por qué no puedes sacártelo de la cabeza, pero hay una razón. Y es que ser ignorada sin explicación puede causar un daño psicológico más duradero que recibir un rechazo claro y explícito. Ambas formas de rechazo pueden afectar profundamente, pero el ghosting es mucho más ambiguo ya que no hay un cierre final. Esto, por cierto, prolonga el tiempo de recuperación. Yo ahora te dejo con alguien que jamás te haría ghosting. Es Sam Smith y esta mañana nos canta I'm Not The Only One en la revista de FM2.

0: Estudio.
1: ¿Te han hackeado alguna vez? Probablemente tu contraseña era 123456, ¿o no? Fíjate que en Chile se registraron más de 37 millones de intentos de ciberataque en el último año. Esto quiere decir que los atacantes suplantan identidades de confianza como bancos y cuentas de empresas a través de correos, mensajes o web falsas o incluso llamadas. Según el último informe, la filtración de datos tuvo un incremento de un 160% en 2025 y, de hecho, los países más afectados en América Latina son Brasil, Argentina y Chile. Estas son 3 de las 10 contraseñas más usadas en nuestro país para que las descartes totalmente. 123456, admin o 123456789. Por favor, no usen estas contraseñas. Busquen algo mejor, algo más difícil, algo más complejo de adivinar. Mientras cambias tu contraseña por una mucho más segura, te dejo junto a Lorde con Royals. Hoy la escuchamos en la radio de los dos.

0: 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Y nosotros vamos a una pequeñísima pausa y ya volvemos con más música aquí en FM2.
1: La temperatura en FM2. En Santiago,
2: 12 grados.
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0: Tengo una tremenda noticia. Y es que el ritmo latinoamericano se apoderará del Parque O'Higgins los próximos 24 y 25 de octubre con el Festival Bamba, un evento que se realizará por primera vez y que estará a cargo de Lotus y del mismísimo Juanes.
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0: Bamba tendrá 2 escenarios principales al puro estilo Lollapalooza, pero no solo podrás escuchar música en vivo, también podrás disfrutar de buena comida y de cócteles de autor. ¡Cáchate, qué mejor! Y quizás te estés preguntando, ¿pero qué estilo de música escucharé en el festival? Yo te digo que habrá desde rock hasta salsa, pero todo será producto latinoamericano. El sábado 24 estará el gran Fito Páez y Carlos Vives encabezando el show, pero ese día también incluye a Los Vázquez, Elena Rose, Los Pericos, entre otros artistas. Y el domingo 25, la fiesta estará a cargo de Marc Anthony y Juanes, para después continuar con Bomba Estéreo, Ráfaga, Álvaro Enrique y Los Petinellis, Amigo de Artistas y muchos, muchos más. La preventa exclusiva será el lunes 18 de mayo a las 12 del día a través del Banco de Chile, y la venta general comenzará el martes 19, también al mediodía. Todo esto a través de Ticketmasters.cl y festivalbamba.cl. ¡Oh, la cosa más buena! Me tiene muy feliz este festival. Hace mucho tiempo que quería un festival de música latina, que es lo que yo escucho. Así que a Dios le pido que el tiempo pase rápido para poder estar en este eventazo. Estoy ansioso de escuchar a Juanes en vivo, y por mientras, nos acompaña aquí, en la revista FM2.
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0: Por aquí ya estamos haciendo nuestro propio festival Bamba. Llegó Bomba Estéreo con To My Love a la radio de los dos.
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Volvimos a la página afilada de la revista, la página del desamor. Pero oye, no todo es tan terrible. Si te van mal en las relaciones sentimentales, quizás es por algo más bueno de lo que piensas. Y no lo digo yo, lo dice la ciencia. Porque un estudio sugiere que a algunas mujeres les puede ir peor en el amor cuanto más inteligentes son. Cáchate. La investigación mostró que muchos hombres dicen valorar la inteligencia, pero cambian su comportamiento cuando conocen a una mujer que los supera. Uy, ahí el ego, chiquillos. De hecho, lamentablemente algunos se distancian o pierden interés, y si no tienen las agallas, te hacen ghosting. Así que no te preguntes tanto por qué ese hombre te dejó de hablar de la nada. Simplemente no pudo con tanto. Flaca, fuiste mucho para él. Lady Gaga y Bruno Mars quieren que te quedes tranquila también y vienen a cantarte para subirte ese ánimo. Suena Die With a Smile en la 98.5.

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0: 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Nosotros debemos ir una pequeña pausa, pero antes quiero darte un adelanto de lo que se viene, porque la música acá no para y está muy buena. ¿Cómo suena eso, Camilo? Es Coldplay con este clásico que nos aprieta el corazón. Y también suena Danny Ocean, quien se rehúsa a darte su último beso. Y por supuesto, Rawayana y Manuel Turizo no pueden faltar con este temazo que la rompe. Todo esto y mucho más a la vuelta de esta pausa.
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2: 3 minutos faltan para las 11.
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0: Adele tiene superpoderes, puede prenderle fuego a la lluvia. Hoy nos acompaña en 2, la revista FM2.

0: Hoy nos quedamos con el dúo mexicano Haash y nos cantan Lo aprendí de ti en la 98.5.
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0: llegamos a la página de estrenos y novedades musicales. Y es que mañana será un día especial porque el mismísimo Kid Voodoo estrenará su nuevo álbum Euphoria. Pero eso no es todo, porque durante su show gratuito en Maipú reveló las 8 canciones que formarán parte del nuevo álbum. Y como pequeño spoiler, te cuento que hay colaboraciones con Mon Laferte, Pablo Alborán y Rels B. ¡Qué nivel, Kid Voodoo! Cada vez más internacional, ¿ah? ¿Eh? Eso es. El Metro de Santiago también se sumará a este lanzamiento y para celebrar habrá tarjetas VIP temáticas de Euphoria, cáchate, disponibles desde el 18 de este mes en las boleterías. En la revista comenzamos la celebración con un versus entre Kid Voodoo y Pablo Alborán. Uno se llevará la corona hoy, está difícil porque los dos nos encantan. Y comenzamos con el primero que nos canta Poder Quererme en FM2.
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1: Siempre es un buen momento para reírse de las tragedias. Que levante la mano quien nunca ha estado en una situación donde prefieres que te trague la tierra. Y hoy tenemos la experiencia de Josefa y dice así: yo soy bien tímida, no soy buena para socializar y menos para atreverme a hablarle a alguien. Pero una vez iba en el metro y vi a un chico tan lindo, era todo mi estilo. Nunca me había pasado. La cosa es que tuve un impulso y no sé de dónde saqué la personalidad, pero me acerqué a pedirle el Instagram. Nunca me percaté de que iba con una chica al lado y era su polola. ¡Uy, no! ¡Qué plancha! Cuando le pedí el Instagram, los dos se rieron un poquito. Él mira a la niña y me dice: estoy comprometido. Me puse roja y solo atiné a bajarme del vagón. ¡Oh, qué plancha, amiga! ¿Pero cómo no cachaste que estaba la flaca al lado? Igual, te celebro, te aplaudo por la valentía, porque me ha pasado de ahí de enamorarme en el metro y no me he atrevido a acercarme, así que eso requiere hartas agallas. Pero mira, si está solo el compadre, pues, obvio. Y nosotros, por mientras, nos quedamos aquí con un temazo de esos que te aprietan el corazón. Scopeplay suena en FM2. We'll be right back.

Por aquí seguimos románticos y melancólicos. Por eso invité a mis amigos Jess y Joy. Hoy nos cantan Corre en la revista de FM2.

0: Qué buena mañana estamos teniendo aquí en la revista de FM2, con tremenda música y tremendos datos para ti, todas las novedades de la música, todas las novedades que a ti te interesan. Ahora nos tenemos que despegar un segundito, un par de minutitos, pero ya volvemos con más revista aquí en FM2.
1: La temperatura en FM2. En Santiago,
2: 14 grados.
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2: Chayanne vino a enseñarme unos pasitos de baile, así que nos quedamos bailando bachata junto a Don Elmer Figueroa en FM2, la radio de los dos.

0: Lo que suena de fondo es un recordatorio de que queda muy poco para el Mundial 2026. ¿Sabías tú que Katy Perry, J Balvin y Michael Bublé encabezan el listado de artistas que se presentarán en las tres inauguraciones oficiales de este mundial, que se celebrará en México, Canadá y Estados Unidos? El 12 de junio en Toronto estarán Michael Bublé, Alanis Morissette y Alessia Cara, entre otros artistas, mientras que ese mismo día, pero en Los Ángeles, se presentarán Katy Perry, Anita y Lisa de Blackpink. Y el 11 de junio, el día anterior, en la Ciudad de México, también habrá muchos artistas extraordinarios como J Balvin, Belinda, Maná y Danny Ocean, quien de hecho esta mañana nos acompaña en la revista de FM2. Lo escuchamos con Me Rehuso en la radio de los dos.
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Dua Lipa también quería formar parte de esta revista y, por supuesto, le dije que sí. Volvemos al 2017 con Be The One en FM2.

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1: ¡Éjale! Si a ti te gusta la salsa y los vinilos, ojito que tengo un panorama perfecto para que vayas a mover el cuerpo. Y es que este sábado 16 de mayo vuelve Sonido Bestial al Centro Cultural de España en Avenida Providencia 927. ¿Cómo dice? Oh, ese pianito. A ver, Mark, cuéntamelo.
2: ¿A quién van a engañar ahora tus brazos? ¿A quién van a mentir?
1: ¡Qué temazo! Te cuento que desde las 7 de la tarde, este sábado 16, podrás disfrutar de una jornada pensada para bailar, compartir y disfrutar de grandes clásicos salseros junto a distintos DJs en una gran pista de baile. Además de música y animación en vivo, habrá stands y comunidades ligadas a la cultura salsera en Chile, en un ambiente ideal para pasar la tarde con ritmo y con buena energía. ¡Éjale! ¿Y qué mejor que pasar un sábado liberando endorfinas al ritmo de Marc Anthony o Milo Ruiz o otros salseros tremendos, de esos que te hacen mover las piernas y el corazón? Por supuesto, este panorama es para ti. Pero ahora, nosotros tenemos que bajar un poco las revoluciones porque La Oreja de Van Gogh llega a la revista y te trajo unas rosas. Ya suena en FM2.

Hoy tenemos doble dosis del cantante más estiloso de la revista. Escuchamos a Harry Styles, que nos canta American Girls en la 98.5.

0: Y así sin más hemos llegado al final de esta nueva edición de la revista. Espero que la hayas disfrutado muchísimo. Yo lo pasé increíble, tuvimos muy buena música y muy buenos panoramas que ya tengo anotados en mi pascualina para poder disfrutar este fin de semana y las semanas que vienen. Nosotros volvemos a escucharnos mañana en una nueva edición de la revista, por supuesto. Y sigue tú en sintonía de FM2, que trae la mejor música y todos tus programas favoritos. Soy Alonso Quintero y te mando un abrazo gigante. Te quiero mucho. Chau, chau.
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2: 2 minutos para las 12.
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7: Raúl, de nuevo vaya a venir con la tontera. ¿Qué te dije hoy? Que me da rabia. No, es que me carga, te lo he dicho 1,000 veces. ¿Por qué tenés que dejar las toallas arriba de la cama húmeda? Es que tú no escuchás y te entran las cosas por una oreja y te salen por la otra. Ya, sabés que cierra la puerta nomás. Y compra lo que falta. ¿Qué te molesta de tu pareja pero no le dices? A mí algunas veces que respire. No, las personas que respiran fuerte me desesperan. Tú te subí a un ascensor y estáis como, sentís que estáis como con un tiranosaurio, así como... Eso me molesta a mí. Cuéntame a mi WhatsApp. Peleme un poquitito a tu pololo, marido, a lo que queráis, peleme un poquito. Es súper terapéutico. Hay un estudio que lo hizo yo con mi amiga. No, en serio que sí. Y vas a participar por entradas al cine, porque Michael Jackson está muy buena. El Diablo yo tampoco lo he visto. No he visto ninguna, en verdad, pero me dijeron. Aquí está mi número personal.
1: Puedes mandarnos tus audios o escribir al más 569-9680-9211.
7: Ya, igual aunque me enoje con él, me dan ganas de comérmelo. ¿Eso dije? La nena de Argentina me entiende. 12 con 3 minutos. Bienvenidos a Dedicados.

0: Ay, me carga que no lava la loza apenas lo ocupa. Y acumula, y acumula, y acumula la loza. Y acumula, y cuando yo voy el fin de semana hay un cerro de loza.
1: ¡Ay! Es que eso está mal, amiga. Tenés que decirle ahora. Si te comí unos cereales, lavé el plato ahora. ¿Qué te carga de tu pareja? 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Participa con entradas al cine. Ah, me acordé de otra cosa. Que pongan el celular dado vuelta. Porque esos son los infieles. Yo lo hago. Ah, mentira, yo no. Yo estoy soltera. Participa con la entradita al cine. Oli.
2: Uy, a mí hay días que mirarlo ya me da rabia.
1: Sí.
2: Pero la mayoría de las veces lo que me molesta es que anda dejando su ropa y zapatos tirados por todos lados. Y después uno choca.
1: Qué agotador.
3: Hola, Vale, ¿cómo estás?
1: Bien, ¿y tú?
3: Espero que bien. Por acá en el sur, mucho, mucho frío.
1: Uy, sí, acá igual.
3: Lo que más me molesta de una pareja, porque yo no tengo pareja, de mi expareja, es que se quede callado. Que tú, estés discutiendo como la loca y se quede callado y no te diga nada. Ya, ni siquiera pero... ya, o sí, o no, o no se enoje. Que... Simplemente se queda callado y se da la vuelta. Y tú que hay como... Puta la weá, ¿qué piensa? ¿Qué cree?
1: Sí,
3: eso
1: como,
3: me emputece.
1: Te entiendo, como que te crean brotes psicóticos. Y es como, ¿te voy a decir algo? Ah, no voy a decir nada. Qué rabia. Bueno, sigamos pelando nomás a tu... Me dieron ganas de pololear para pelear. De verdad. A tu ex, a lo que tú quieras, ¿ya? De repente uno dice como, ¿qué quieres de mí? Luis Fonsi, en FM2.

0: No queda nada a las fanáticas de Natalia Lafourcade como Pablito, más conocido como Cangurín, DJ Bruschetti. Aquí dice que le encanta. Todos ya están haciendo la cuenta regresiva para su concierto. Este 22 de mayo se tomará el Movistar Arena para presentar su tour Cancionera, que promete moverte todas las fibras de tu cuerpo. ¿Se imaginan ustedes la energía que tiene el Movistar Arena de todos los artistas que han pasado? Esta gira es toda una propuesta teatral muy su estilo. ¿Vas a ir o no? Si no tienes entradas, es que me gusta el coro esta parte. Yo te llevo lejos desde la raíz. Esa es, ¿cierto? A ver ahora.
1: Yo te llevo dentro.
0: Voy yo ahora, Natalia. Hasta la raíz. Bien, respeta. Bueno, si no tienes entradas, yo te aviso que quedan las últimas en Punto Ticket. Y nos quedamos haciendo la previa con él. Tú te vayas. A ver. Que tú te vayas. Bonita. 12:25. Ay, ya, corte el labo. Lo que construimos acabó. Qué pena. Sabandija, marmota. Sigues en Dedicados.

0: 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Bueno, ya sabes, aquí estoy en la 98.5 FM2.cl. Esto es Dedicados. Me voy a comer algo dulcecito y vuelvo para estar contigo. ¡Mua!
1: La temperatura en FM 2.
0: 17 grados, nubladito y con bruma, dicen.
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5: El verde monasterio será uno de los colores protagonistas de este 2026, destacando por ser vibrante sin perder elegancia. Su origen viene de un licor creado por monjes, lo que le da una historia única. En la moda ha pasado de lo tradicional a las pasarelas y el street style, siendo adoptado en las últimas pasarelas por grandes marcas. Es un color intenso pero versátil, funciona tanto en looks elegantes como audaces.
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0: Guarda tus lágrimas, la nueva canción de Ariana Grande sale el 29 de mayo. 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

encanta esta canción. No, no, yo la voy a cantar, yo la voy a cantar, ¿ya? Vamos a partir. No me miren ustedes aquí ya. Cuando te diga que te voy a olvidar. ¡Qué bonita es! ¡Bravo! No me lo creas, por favor. Mañana en el Movistar Arena abrirá sus puertas Mon Laferte para recibir todo el amor del mundo, porque la vamos a ver sí o sí. Les cuento al tiro, no será un show, sino que dos. Mañana es el primero y el segundo, el 19 de mayo. ¿Qué creen ustedes? Agotado, sold out, completamente. Después de la presentación que se mandó en el festival, uy, nadie quería perder esos conciertos. Viña con todos los flash prendidos, ella brillando. Gaviota de platino. No, es que la Mona es seca. Yo la amo, la tuvimos aquí hace poquito. Hasta se llevó unas galletitas mías. Hacemos la previa con ella y una de sus últimas canciones. Nuestra casa, 12 con 38 minutos. Y tú sigues en Dedicados, que también es tu casa.

0: estamos pelando a tu pareja. ¿Qué es lo que te carga que haga o que te diga? Te voy a dejar mi número para que participes por entradas al cine, golosita, aquí.
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0: Y también te escucho.
2: Soy Gloria y me carga de mi esposo que me respire en la oreja. Me carga eso.
0: Qué lata eso, sí, la respiración es un temazo. ¿Quién más tenemos por aquí?
3: A mí lo que más me molesta de mi...
0: Empodérense, dilo.
3: Mujer amada, querida, es que siempre ando atrasada.
0: Ah, te dice...
3: Pero igual la amo.
0: Está bien, te dice 5 minutos. Yo los cumplo. 5 minutos son 50 minutos. Ya voy casi, voy bajando. Y uno se está recién depilando. Por aquí Valesca dice, hola, no soporto que deje la toalla mojada en el baño. Ranking número 2, esto va ganando. Y después se haga el tonto diciendo, killing in the name of... Si ya le iba a atender, chamuyento, más encima queda todo el olor a sumagao, te dije, po. Sabía hacer nada, más encima no ganáis ni uno. So what do you wanna force this? Daniela dice, hola, lo que me carga, pero me carga de mi amado, es que siempre deja su ropa sucia encima de la cama. ¿Qué será peor? ¿La toalla o la ropa sucia? Eso me estresa, me hace sentir mal, demasiado, me pongo loca. Saludos desde Rancagua, la mariposa. Uy, la Daniela será mariposa traicionera. No sé yo, po, no sé, po. Sigue quejándote nomás de tu pareja conmigo. Denlo todo, porque esa es la manera de terapiarse aquí en el Dedicados. Yo te voy a decir algo a ti, Valesca. Yo te voy a decirte algo a ti, Daniela. Y le voy a decir algo a todas las mujeres de este país, de todas las regiones que nos escuchan. Que si un hombre no te da un relajo, tú lo sacas de tu vida, porque la vida es muy corta. ¡Deja la toalla bien! Ya, voy a relajar un poquito que tengo que cuidar la voz ya. Bueno, aquí estoy, Valentina, gracias. Sí, te dije café, por favor, estúpido. Sigue quejándote de tu pareja conmigo. ¿A Taylor Swift? ¿Algo de Travis Kelce? No, no sé. 12:48 minutos. The Fate of Ophelia, Dedicados. Ahí descubriremos si algo le molesta, po.

0: mientras uno está vivo, uno debe amar lo más que pueda.
1: Hola, Vale, a mí lo que más me carga es que cuando uno está cocinando, él tiene que estar probando todo. Me carga. Porque uno se sienta a comer después que tiene todo listo, él no. Me carga, por eso prefiero hacer todo sola.
2: Y no tengo nada que decir porque yo lo hago. Pero dile a tu pareja que cuando cocines te abrace por atrás nomás, po. Baile inolvidable, en dedicados.

0: ¿Y a ustedes les gustan los momentos placenteros? Les pregunto porque Costa lanzó algo realmente irresistible, su nuevo chocolate Dubai Style, una barra de puro sabor. Oye, no, con un relleno que transforma cada momento en una experiencia totalmente placentera. De seguro no te gusta a ti, golosa. ¡Qué rico! Bueno, me despido de ti un ratito, sí, pero chiquitito. Y ya vuelvo aquí al dedicado porque en este estudio están pasando muy locas. ¿Qué pasa con esa inteligencia artificial? ¡Lucy, contrólate!
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0: 1:01 p.m.
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0: Y la obertura del día de hoy van a ser las dos personas que trabajan aquí, que son nuestras compañeras. Ella es Pita Pérez y Valentina Zaini. ¡Ay, sí, se dio. Mira, todo se decreta, lo tiramos esto de broma, les cuento. Y el director como que nos miró y dijo como, oye, igual podría ser. Y un día llegaron y nos dijeron, ya, chiquillas bailan pole dance. O sea, ok, lo vamos a hacer. Y hoy día me puedes ver cuando parte el programa en Fiebre de Baile. Ahí voy a estar dando... Bueno, me van a ver tomando el tubo como nunca antes lo he hecho, porque he ensayado harto, soy súper trabajadora para cuando me toca hacer desafíos. Y lo único que le pido al universo y a todos es que no me dejen caer del palo, por favor, me voy a agarrar ahí como nunca. Me pueden ver a las 11 de la noche en el comienzo del programa. Nosotras vamos a hacer la obertura del programa, como lo hizo ayer Katais, como lo hizo la semana pasada Sinaka, como lo hizo... Hoy día nosotros lo abrimos, una tremenda responsabilidad. Me cuesta más cerrar, pero abrir nunca lo he hecho, así que vamos con todo. Eso, tírame ahí buena vibra ya. ¿Lo que bailo? No puedo decirlo. Pero... ¿será que bailo con esta canción hoy? Vivamos el diablo vista a la moda 2. Runaway, Lady Gaga y Doechii. Dedicados.

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1: Esta la escuchamos desde el 2002. Quiero que aúllen todas mis lobas. ¡Aú! La manada completa, que me quedes tú, Shakira, aquí en la 98.5. Grita bien, por Fabiola.
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que me da la rabia. Siempre ahí jugando LOL. ¿Que acaso no tenés ninguna otra cuestión que hacer? Oye, mi amor, pues... ¿Qué? Oh, me da rabia a mí. Por eso, ¿saben qué? Si Leo les gusta algo de su pareja, váyanse nomás, chao nomás. La vida es una. ¿Qué me dijiste? ¿Yo te contesté mal a ti acaso? ¿Yo te

0: se buscarán soluciones para todos los futuros propietarios.
1: Mira, pero de verdad es como un hijo más y eso ya me tiene saturada.
2: No, qué lástima.
1: Así que con la entrada que me voy a ganar ahora lo voy a invitar al cine.
2: Quizá ahí se arreglan, po. Lo ponís, mira, tú atrás y él adelante, ahí para que quede bien mareadito, ¿ya? No, está bien. Por aquí tenemos a Ivonne también. Oye, ella es una reina aquí en la radio y dice: hola, Vale, ¿cómo estás? Lamentablemente hoy ya me molesta hasta que me mire. ¿Entiendes esa sensación, cierto? Pero lo peor es que se coma la leche condensada y deje el envase vacío en el refri. Es que eso es una falta de respeto. Oye, quiero tomarme un momento para mandarle un saludo a Kate Cares. Pero sigo enojada ya. No, mentira. Katita, Katy, mira. Ella subió una historia escuchando a FM2 en la pega y dijo: me encantan. Trabajo todos los días escuchando su programación. Tenía vergüenza de hacer esto, pero les juro que me encantan. Katy trabaja en su propia marca, Upcycling Fashion. Un beso, Katy. Y mira, ya que desbloqueas la vergüenza, te voy a tener todos los días acá, llamando, mandando audio. Te quiero demasiado. Te dedico esta para ti y todas las que están en la pega a esta hora. No se va a demorar en FM2.
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0: Hola, hola, ¿qué tal?
1: Hola.
0: Hoy a mí lo que, dentro de muchas cosas que me cargan,
1: ¿ya?
0: Si hay algo que no soporto, es que cada vez que toma jugo, agua, lo que sea, con mucha sed, toma, toma, toma.

0: termina y le hace.
1: Ay, lo odio. Entiendo, lo odio. Perfecto. Espérate un poquito que me queda un poquito de cito ya. Y ahora sí. This Love de Maroon 5 en FM2 para ti, amiga, quejumbrosa, pero te quiero.

0: 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Y tengo una cartita para ti. 21, eres muy creativo con una fuerte voluntad de triunfar. Su imaginación es muy poderosa. Se revela en todo lo que hace. Si justo te conectaste o estás aquí en la radio, este mensaje es para ti. Por mi parte, me voy y vuelvo. 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
1: La temperatura en FM2.
0: 17 grados.
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0: Cualquier cambio positivo o proyecto que esté considerando en este momento valdrá la pena. Creo en ti, cree en ti, como Reik en FM2.

0: amiga de tu pareja. Eso que no cambia y no cambiará nunca. Más 569-9680-9211. Participas por entradas al cine. ¡Aló!
1: Hola, Vale, hola. Hoy me carga. Que con mi esposo somos buenos para pelar. Ah, no, para comentar y hablar.
0: Ya, para pelar.
1: Y cuando él anda así como en los días de los hombres, que ni siquiera ellos mismos reconocen, como que yo le voy a comentar algo así como pelar de algo y me dice, no creo que sea tan así. No, así, me carga que cuando está pesado, no le gusta pelar. Se hace pesado.
0: Qué lata esa sensación, ¿cierto? Porque los amigos tienen que tener esa complicidad, las parejas también. Por último, inventa nomás. Sí, encuentro cuando llega una mujer y te dice, no encuentro que se vea tan bien con este vestido. ¿Me están llamando? ¿Aló? ¿Aló? Que así son. Quiero que me llame un hombre, siempre me llaman mujeres. ¿Por qué no me llama un hombre un día? Sí, pero para cambiar de voz un poco, digo yo. Bueno, aquí tenemos también a Lucia. ¿Es nuestra Lucia? Sí. Me carga cuando vamos a almorzar o a tomar once y está servido y empieza, ya voy. Y después reclama que el té quedó cargado porque quedó la bolsita en la taza. ¿Viste que uno trata de hacer las cosas bien y no te ayudan, no te aportan? ¿Aló?
2: ¿Aló?
3: Hola, Vale, ¿cómo estás ahí?
0: Hola, bien, ¿y tú?
3: Bien, Luis Rojas de Uber por acá.
0: Buena, Luis Rojas, ¿cómo estáis? Oye, yo justo dije que quería que me llamara un hombre, así que bacán.
3: Sí, por eso justo te llaman.
0: Ay, ¿viste? Si hay que pedir las cosas. Oye, dime lo que quieras, confiésate, pela, es tu momento.
3: No, la verdad, mira, estaba escuchando como la historia de hoy día y la verdad que mi pareja no me carga nada.
0: Ay.
3: No, la verdad es que no, la quiero así como es, porque uno tiene que querer con todo lo que es el paquete completo.
0: Es verdad, y como uno lo hace con ustedes, po. Oye, oye, no, ahí ya se entendió, el que entendió, lo entendió.
3: Claro.
0: Oye. Oye, Luis, pucha, Luis, que te ponís loco, po. Espero que no te esté escuchando. Ya que me da asma y no traje el inhalador, por favor.
3: Oye, no, hay que reírse
0: nomás, con el paquete completo. Oye, Luis, nada, me caíste bien, qué rico que me llamaste. Y nos vamos a ver por ahí, po, prontito.
3: Sí, yo una vez te vi ahí en la avenida Costa, en Andrés Bello.
0: ¿En serio? ¿Y
3: sí,
0: qué pensaste?
3: Yo,
0: ¿y qué pensaste?
3: No, Ari, súper linda.
0: Ay. Gracias, yo también te vi, yo vi cómo me miraba ahí. De
3: sí,
0: verdad,
3: no, si me viste.
0: Sentí una
3: no,
0: energía, me si te vi, pues sentí una energía súper especial. Dije, tengo que subirme a este auto.
3: Ya.
0: Pero
3: tenía,
0: adelante, no atrás.
3: Lo mismo,
0: sí, sentimos lo mismo. Oye, Luis, muchas gracias por llamar. Y bueno, nos vemos hoy día. ¿Qué hora quedamos? A las 8:30, ¿no?
3: 8:30.
0: Ya, me gusta. ¿Nos vamos a comer un completo?
3: Sí, pues, obvio.
0: Con toda la salsa, doble salsa, como diría mi hija.
3: Sí.
0: Con doble salsa, igual a ti que te gusta la coneta. Ah, no, broma. Ya, Luchito.
3: Ah, bacán hablar contigo. Cuídate.
0: Igualmente.
3: Por toda la buena banda que siempre da ahí.
0: Muchas gracias a ti también. Te quiero mucho. Chao.
3: Cuídate. Chao, gracias.
0: Oye, me puse nervioso. Que yo me acuerdo ese momento, pues sentí sus ojos penetrantes, yo perdí el control, así igual que el Teddy Swims, de la misma manera. Que para, no me empujes así, házmelo. Ah.

estamos con harta intensidad, les voy a decir. Oye, les voy a contar algo que les va a encantar también. Este sábado 16 de mayo, atento, en tres días más creo, sábado 16 de mayo, voy a estar por primera vez en Concepción, en la vecindad Restomar. 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Sábado 16 de mayo, nos conocemos, nos sacamos selfie y lo pasamos bacán. Bueno, besitos. Y seguimos con la música porque llega Karol G, que prepara 4 conciertos para enero en el Estadio Nacional. ¡Fuego! ¡Últimas entraditas! ¡Punto ticket! ¡Dale, bichota! ¡Dale! ¡En Dedicados!

0: es para sentirnos divas, igual que siempre. Pasarela, Emilia y Six Sex en Dedicados.
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0: Can't stop the feeling. Ooh. No, no. Oye, Pablo, tírame el redoble de tambores, por favor. Ahora, porque tenemos ganas ahora, ¿ya? Y quiero que escuches esto primero, este audio. Go on, girl.
1: Hola, Vale, hola. Hoy me carga. Que con mi esposo somos buenos para pelar. Ah, no, para comentar y hablar. Y cuando él anda así como en los días de los hombres, que ni siquiera ellos mismos reconocen.
0: Está buena, este
1: como
0: me gusta.
1: Que yo le voy a comentar algo, así como pelar de algo, y me dice, no creo que sea tan así.
0: Ah, lo sé con quieres.
1: No, así, me carga que cuando está pesado, no le gusta pelar. Se hace
0: pesado. El estable, se hace el bueno. ¡Pau! ¡Pau! Se me mezcla la Shakira y todo. ¡Ganaste! Te llevaste las entradas para ir al cine. Y ahí ve, pues, antes de que parta la película, tírale una, a ver si se le pasó, ¿ya? Bueno, yo quiero decirles que hoy día alcanzamos la máxima de 18 grados en Santiago. Está nubladito para regalonear, para hacer cucharita o para subirse arriba de un caño, que es lo que me espera para mí hoy día. Estoy súper nerviosa, no puedo negarlo, pero también contenta porque me gustan las aventuras y la vida es para eso. Les mando un besito tremendo. Gracias por acompañarme todos los días aquí en El Dedicados y nos volvemos a ver mañana. Mañana vamos a tener mucho de qué hablar, ¿cierto? ¿Cierto que sí? Ah, no. Corazones morados. Esto fue, es que no quiero que se acabe. Ya bueno, me voy. Esto fue Dedicados y yo soy Vale Saini. Chao, Luchito Roja, el del Uber.
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0: Un minuto para las 2 de la tarde.
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0: la temperatura en FM2. En Santiago,
1: 19 grados.
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1: 5 minutos faltan para las 3.
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0: la temperatura en FM2. En Santiago,
1: 19 grados.
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1: 4 minutos faltan para las 4.
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15: Oye, qué rico. Un poquito más, dame, por favor. Estamos al aire. Ay, perdón. Qué desubicada, perdón. Hola, amigos, ¿cómo están? Bienvenidos y bienvenidas. Ya, qué perdón. Me pillaron devorándome el hummus con galletitas que me traje como snack. Es que no podía pasar la oportunidad de comer porque sí, hoy es el Día Internacional del Hummus, ese snack que nos acompaña en varios picoteos. Y además de ser cremoso y exquisito, tiene muchos, muchos beneficios que te estaré contando más adelante, ¿ya? Antes escucharemos a Alicia Keys, Is Falling, abriendo esta tarde de miércoles aquí en Conectados de FM2.

0: año.
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0: Y en el Conectados quiero hablar de esos artistas que comenzaron en boy bands y terminaron convirtiéndose en verdaderos íconos pop. Esos artistas que tenías pegados por todas partes en tu pieza, ¿te acuerdas, verdad? Claro, cómo olvidarlo. Tenías todos sus discos, además, poleras, cintillos, con glitter de concierto, todo, todo, todo. Por eso hoy enfrentamos a dos expertos en hacernos suspirar, Justin Timberlake y Harry Styles.
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0: Por un lado, tenemos al ex NSYNC, el hombre que nos siguió haciendo bailar y que hace un año pisó Chile junto a Lollapalooza. Hablamos entonces de Justin Timberlake, te lo decía, ¿verdad? Con Señorita. Mama,

0: canción. Dos generaciones, pero el mismo pop. ¿Con cuál te quedas tú, Justin Timberlake o Harry Styles?
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0: Asimismo, corre a votar entonces ahora mismo a nuestro Instagram. Mientras nos quedamos con una canción que nos dejó, no dejó de hacernos bailar el año 2016. Lean On, aquí en Conectados.

0: primera pausa de nuestro querido programa con deliciosos datos y consejos para ustedes. ¿Barros Luco o empanadas con queso para hoy? ¡Ay, de todo yo quiero! 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Excelentes datos y consejos deliciosos además. Tenemos buenas noticias verdes. Tenemos noticias verdes después de esta breve pausa comercial.
1: 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La temperatura en FM2. En Santiago.
0: 19 grados.
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1: Nos ponemos más coquetas. El estudio se ilumina de rojo con Earn It, The Weeknd, Bájate del Caño.

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1: ¿Sabes que estamos bajando la contaminación? Aunque no lo creas. Es poquito, pero ¿sabes qué? Es trabajo honesto. Según un estudio, la congestión vehicular cayó un 5% en Chile por el alza de las bencinas. Aunque, claro, obvio, nos duele el bolsillo, hay algo positivo. Más personas están optando por compartir auto, usar transporte público o bicicletas y scooters eléctricos también. O sea, menos autos en la calle no solo significa menos tacos, también menos contaminación, menos ruido y ciudades un poquito más respirables, especialmente en las regiones donde la disminución fue mucho más evidente. Este cambio abre la conversación sobre formas de movilidad más sostenibles y conscientes con el entorno. Y sí, el alza de los combustibles no tiene sentido, pero el ambiente lo valora mucho. Y llega Bele también aquí a nuestro Conectados.

0: Ojo con esto, ¿eres de las que amas celebrar fechas importantes? No sé, por ejemplo, cumpleaños, navidades, años nuevos, incluso los santos. Te cuento que no es solo una tradición, también le hace bien a tu salud emocional. Les cuento todo. Según especialistas, incluso pequeñas celebraciones ayudan a fortalecer vínculos, reducir el estrés y generar recuerdos positivos. Además, tener algo que esperar activa emociones positivas, ¿eh? Y mejora también el ánimo incluso antes de que llegue el momento. Para Laura Pausini y Achille Lauro es importante ese día, 16 de marzo. Escuchas el más reciente cover de la cantante italiana aquí en nuestro Conectados de FM2.
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0: Pausa de nuestro querido programa aquí en Conectados de FM2 y nos vamos con un delicioso dato para esta hora de la tarde, para la oncecita, qué rico. 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Hacemos una pausa y ya volvemos.
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0: Faltan 3 minutos para las 5 de la tarde.
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0: Una pausa activa. Bailamos Polly Pocket, Martin White y Cat Eyes aquí en FM2.

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1: Hoy celebramos el Día Internacional del Hummus, ¿verdad? Como te contaba al comienzo del programa. Yo me lo comí todo. Está exquisito. Que además de ser muy, muy rico, delicioso, también es súper, súper nutritivo. Está hecho principalmente de garbanzos, lo que lo hace una gran fuente de proteína vegetal, fibra, hierro y grasas saludables. Y bueno, ¿qué significa eso? Que ayuda a mantener la energía, de mayor sensación de saciedad y también favorece la digestión. Además, sus ingredientes como el aceite de oliva y el tahini aportan nutrientes buenos para el corazón y ayudan a mantener una alimentación, quiero decir, mucho más equilibrada. Lo mejor, el hummus es versátil, rico y fácil de combinar con verduras, con tostadas o con snacks saludables.
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1: Y seguimos con la música, damos una vuelta por el universo. Coldplay y BTS suenan en Conectados. Yeah.

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comienza esta tarde de miércoles aquí en Conectados con Noticias, que quizás no te gusten mucho, ¿ah? ¿Eh? Es que, bueno, mucha gente está usando la IA, inteligencia artificial, como amiga, como una fuente para hablar, desahogarse, sentirse acompañada. Y aunque para muchos puede parecer algo inofensivo, expertos advierten que esto también podría aumentar la sensación de soledad a largo plazo. Claro, porque dicen que hablar con una inteligencia artificial podría reemplazar ciertas interacciones humanas reales, como las emociones. La IA puede responderte rápido, sí, escucharte, incluso conversar contigo, pero al final nada reemplaza un buen abrazo, una risa compartida o hablar con alguien de verdad, ¿cierto? Pero ¿cómo? Yo siempre le hablo a mi ChatGPT. No, mentira. No, yo no, la verdad es que no uso ChatGPT para nada. Yo todo lo resuelvo solita. Y bueno, hablando de amigas, vamos a hablar de Dua Lipa, por supuesto. La escuchamos con un amigo de verdad también, pues de verdad, con Elton John, Cold Heart. Suenan Conectados.

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0: Vamos ya a la última pausa de nuestro querido programa, pero siempre tenemos buenos datos y consejos. 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Ya nos vamos a esta pausa cortita y ya volvemos con más de Tú Conectados aquí en FM2.
1: 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La temperatura en FM2. En Santiago.
0: 16 grados.
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Eva. Ay, que tengo sueño. Es que hasta ahora me baja ese cansancio así como insufrible que te obliga a querer dormir una siestecita. Bueno, es que en las noches no descanso bien. A veces te pasa a ti lo mismo, ¿no? ¿Sí? Bueno, qué bueno que te sientas identificada, porque un estudio dice que las mujeres son hasta un 40% más propensas a sufrir insomnio que los hombres. Y aunque muchas veces dormimos más horas, la calidad del sueño suele ser peor. Las razones, bueno, cambios hormonales, ¿verdad? Que en mi caso, estrés, ansiedad y también la famosa carga mental. Estar pensando en todo, incluso antes de dormir. Por eso los expertos recomiendan algo súper simple, pero súper importante. Bajar el uso del celular antes de dormir. Mantener horarios más estables y darle al descanso la importancia que realmente tiene. Esto es bien importante porque es importante descansar. Emilia, de hecho, sufrirá de insomnio como la mayoría de nosotras las mortales, ¿o no? Yo creo que no. Ya vamos a preguntar. Perdonarte para que comience a sonar en nuestra.

Queda un día para que se estrene el nuevo disco de Kid Voodoo, Euforia. Escuchamos su primer adelanto, Dando Vueltas, con Pablo Alborán, aquí en FM 2.

0: Hola familia de Chile, soy Pablo Alborán y en Radio FM2 os presento una de mis canciones, No vaya a ser.
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Y es la hora de definir. Ya entraste a Instagram y votaste por ese ex boy band que aún te saca suspiros. Ay, por un lado, Justin Timberlake con Señorita. Querer desempolvar tus cassettes de NSYNC. Oye, a mí sí, ¿eh?

0: Tremendo verso musical de nuestro Conectados de FM2. Muchas gracias por votar, por estar como siempre junto a nosotros en este espacio verde, saludable, sustentable, lleno de buena onda, de buena música, de buena energía y de buenos datos, como siempre. Yo me despido y por supuesto que le doy el pase a un nuevo Voy Contigo. Los quiero muchísimo. Hasta mañana. Chao, chao.
1: 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La hora en FM2.
0: 5 minutos para las 6 de la tarde.
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1: Miércoles, mitad de semana, y un miércoles más raro que pescado con orejas, ¿sí o no? Calor, frío, yo ya no sé cómo vestirme, estoy con un chaleco y estoy muerta de calor, pero voy a salir de aquí congelada, te apuesto. Oye, también es miércoles de controversia, así es que no te despegues de la radio porque más adelante te vas a enterar de unas cositas. ¿Supiste la última? Se viralizó que la Laurita Prieto está con Bimsa, el hijo de Canela, y ella tiene 40 y él 23. ¿Qué opinas y tú? ¿Sabéis qué? Yo pienso que no es la única relación de famosos que son así con una diferencia. Por ejemplo, Beyoncé con Jay-Z tienen 12 años. Él es mayor, 12 años. O Nick Jonas, que recién estuvo acá en nuestro país, está casado con Priyanka Chopra, que tiene 10 años más que él. Así que ahora yo quiero saber, ¿cuál es la mayor diferencia de edad que has tenido con alguien? ¿Y qué pasó? ¿Qué tipo de relación tuvieron? Cuéntame. Voy a partir yo, ya, para que te motives. Yo tuve una relación casual con un argentino 10 años mayor que yo. Sí, un amor de verano de muchos veranos. Ya te conté, ahora cuéntame tú al más 569-9680-9211 y te puedes ganar entradas a Kidsania. Oye, aparte de este tremendo reggaetón, vamos a partir hoy la tarde con música de yate. Me encanta, para motivarnos más aún. Esto es Capo con UAE en Voy Contigo de FM2. Go Kingston.

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1: ¿Te acuerdas que el otro día anduvimos por Mega recopilando información de este nuevo reality? No fue tan bien con el contenido que ahora acaba de aparecer una notita que le hicimos a Julio César Rodríguez en Zona Latina, oye, en Zona de Estrellas. Y este reality va a ser diferente porque va a ser un formato híbrido grabado con un React en vivo. Pero nosotros, aparte de eso, te tenemos una primicia, que te aseguro que nadie más la tiene. Porque ya es oficial. Urubachi Pardo y el abogado Claudio Rojas, muy polémico por lo demás, son la nueva pareja confirmada para el reality Volverías con tu ex 2. Uno de los realities más épicos, históricos de nuestro país. Todo el mundo lo vio, ¿sí o no? Y este anuncio es controversial porque ellos tienen una diferencia un poco marcada de edad entre ellos dos. ¿Qué le esperará a esta pareja en el reality? ¿Cuáles son las expectativas de ella, de Urubachi? Esto nos dijo.
2: Hoy se confirmó mi participación con Claudio en el reality Volverías con tu ex. Y bueno, la verdad es que a pesar de que soy periodista, yo nunca he estado muy ligada a la tele, nunca he incursionado mucho en ese lado. Así que igual un poco nerviosa y ansiosa por todo esto, que es nuevo para mí, pero voy con muchas ganas de pasarlo bien. Igual soy competitiva para mis cosas, así que tengo toda la esperanza de que en competencia nos va a ir muy bien. Y bueno, con Claudio hay buena onda, hay cariño todavía, así que no creo que tengamos mayores problemas, pero claro, ahí hay que ver bien qué pasa entre nosotros.
1: Oye, me encanta esto. Te voy a soplar, Uru, que acuérdate que no hay mucha competencia, nos dijo la Tonka el otro día. Así que vas a tener que tirarte más ahí por el lado del romance. Quizás reviva, quizás muera para siempre y se acabe la buena onda. No lo sabemos. Y lo que tú quizás no sabías es que la Uru hizo la práctica acá en FM2 y todo el equipo la recuerda con muchísimo cariño. Así es que, obvio, le deseamos lo mejor en esta aventura. Te vamos a estar siguiendo. Dalo todo, Uru. 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
1: Oye, por mientras nos vamos a quedar entonces junto a una romántica. Esto es Adele y nos canta Hello en la 98.5.

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2: Please, te pido que te quedes siempre junto a mí y junto a Sabrina Carpenter también, que hoy nos canta en FM2.

0: Yo ya me confesé. A mí me gustan mayores. No tanto señores, pero un poquito mayores que yo. Sí, po, déjame. Así que ahora quiero saber cómo te gustan a ti, mayores o menores. ¿Cuál ha sido la diferencia de edad que has tenido más significativa con alguien y qué pasó con ese alguien? Cuéntame al más 569-9680-9211 y recuerda que puedes ganar entradas para Kidzania. ¡Aló!
1: Hola, yo Víctor por acá.
0: Hola, Víctor.
1: Oye, pero no es novedad eso, porque si ustedes recuerdan, Laura Prieto también anduvo con César... Con
0: Julio, el Julio César Rodríguez,
1: cuando ella era joven. Ahora le tocó al revés, po. Ella era una niña cuando Julio César ya era viejo, po.
0: Pero qué tan niña y qué tan viejo. ¿Aló?
2: Hola.
0: Hola.
2: Mira, yo tengo 18 años de diferencia con mi pareja. Nos conocimos en el trabajo. Él era mi jefe. Y llevamos 5 años. Y somos muy felices.
0: Me alegro. Sí, es que a veces la edad es un número. Mientras todos sean adultos, que puedan decir que sí.
3: Mi nombre es Mari.
0: Hola,
3: yo tengo
0: Mari.
3: Una relación con un hombre 18 años menor que yo. Yo tengo 54. Oh.

0: tiene 36 y estamos casados hace 10 años. Saludos.
1: Oye, saludos para ti, amiga. Me imagino lo feliz que estás tú con tanto colágeno, ¿sí o no? Me encantó. No quiero saber las cosas que se dicen ustedes en privado, oye. Mejor que nos lo cuente Xavi y Manuel Turizo en FM2.

0: Más ya estás lista.
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1: Y si recién nos estás sintonizando, entonces quiero mandarte un abrazo muy grande en esta tarde nubosa, oye. Mucho cuidado si vas manejando, ándate lentito. Yo te acompaño siempre de 6 a 8 en este programa que es el Voy Contigo. Acá tenemos noticias musicales, de actualidad, copucha y también regalitos. Voy y vuelvo.
3: La temperatura en FM2.
1: 14 grados en Santiago.
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1: A lo mejor el colorín de la suerte te da la suerte para que te ganes las entradas a Kidzania. Es Ed Sheeran con Azizam en la 98.5.

0: sigo escuchando tus audios. Ya, pues quiero saber cuál es la mayor diferencia de edad que has tenido con alguien y qué pasó con ese alguien. Envíame un audio al +569 9680 9211 porque puedes ganar entradas a Kidzania. Antes de escuchar tus audios, vamos a leer un comentario de una pillina, porque dice: Oli, no puedo decir mi nombre por razones obvias. Ahora vas a entender por qué son obvias. Ella es de Viña y dice que tuvo un romance con su profesor de la universidad. ¡Hoy, colega! Otro chan, eso. Y es 16 años mayor. ¡Chan! Entendemos por qué quieres cuidar tu identidad. ¡Aló!
1: Hola, buenas tardes.
0: Buenas tardes.
1: A ver, nuestra historia es que tenemos 23 años de diferencia de edad.
0: ¿Ya?
1: Llevamos 28 años casados con una hija de 20 años. Pero wow, nuestra diferencia de edad son 23 años.
0: Oh. ¿Y quién es mayor, tú o él? ¿Aló?
2: Hola, mi mayor diferencia de edad fue cuando yo era más chica. 10 años de diferencia, yo tenía 20 y él tenía 30.
0: Igual que yo.
2: Nos pasó la cuenta porque era más viejo, se le notaba a los 30. Oh. Y ahora se dieron vuelta las situaciones y tengo una relación con alguien de 6 años menor que yo.
0: Oye.
2: Es raro, muy raro.
0: Me imagino, o sea, yo que tengo más de 30 no podría estar con uno de 20, pues no. ¿Aló?
3: Hola, primera vez que me atrevo a hablar.
0: A ver.
3: Suelo tener relaciones con personas menores que yo.
0: Ya.
3: El más menor fueron 9 años de diferencia, bueno, pero él me mintió. Me dijo que tenía 23 y en verdad tenía 18 cumplido hace 2 meses.
0: No.
3: Y yo en ese entonces tenía como 27 años, algo así. Y actualmente ya estoy en otra relación actual. Bueno, con el anterior duré 2 años.
0: ¡Ah, igual!
3: Ahora estoy en otra relación donde él tiene 25.
0: ¿Ya?
3: Y yo tengo 32.
0: ¡Ah! No me suena tan mal. Es que siento que si están en etapas de la vida similares, los dos trabajando o los dos estudiando, como que igual podría funcionar. No sé. ¿Cómo me verían ustedes a mí con Ricky Martin? ¿O con Maluma? ¡Uy, ¡oh, ese me gusta a mí! Vamos a pasarlo bien con ellos ahora. Sigues en FM2.

6:41 y yo me siento tan afortunada de que Francisca Valenzuela llegue al Voy Contigo. La escuchamos ahora en la radio de los dos.

0: Silk Sonic llegó de la mano de Bruno Mars con Leave the Door Open en FM2, la radio de los dos.
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Alerta de rumor controversial en Voy Contigo. Se encienden las alarmas. Porque sí, ¿tú creías que estaba todo tranquilo entre Shakira y Piqué? Pues no. Se supone que ellos habían llegado a la cordialidad por sus dos hijos, pero al parecer todo se derrumbó. Y esto yo te juro que lo pensé en Copacabana. Ahora vas a entender por qué. Y es que se especula que Piqué estaría evaluando acciones legales por la aparición de Milán y Sasha, que son sus hijos con Shakira, en un video en el show de Copacabana. Porque no hubo consentimiento previo de él. Sorry, baby. Otro de los desencuentros, que yo te prometo que también lo pensé, es que Shakira en pleno concierto dijo: bueno, sí, yo soy madre soltera. Y ahí dio a entender que, claro, el exfutbolista no se ocupa de sus niños, po. Entonces el abogado no desmintió ni confirmó. ¿Y qué entendemos nosotros? Que el silencio otorga, ¿o no? A lo mejor este sí le salpique, o quizás no, no lo sabemos. Pero sí o sí nos vamos a enterar de cómo se resuelve esto con una canción, creo yo. ¿Qué te parece si mejor nos vamos a unos tiempos más tranquilos, cuando Shakira era feliz, cierto? Escuchemos ahora Antología en la 98.5.

0: te aseguro que Shakira está esperando atenta estos datitos que tengo, porque si tú quieres tener un pelo espectacular como el de ella, te cuento que si en otoño aparece el frizz en tu cabello y tu piel se reseca, esto es para ti. 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
0: Y en unos minutitos seguimos con más música, con más noticias. Nosotros vamos y volvemos. No te despegues.
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0: 5 minutos para las 7 de la tarde.
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0: Estamos de vuelta con una artista completa, cantante y directora de cine. Es Billie Eilish con What Was I Made For en FM2.

0: ¿En qué taco estás? 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
1: Estamos en el taco, pero estamos juntas en esto. Y como andamos de buena onda, vamos a partir con buenas noticias. Porque se normalizó la frecuencia de trenes en la línea 1. Toda la red está operativa. Lo que sí te tengo que decir es que lamentablemente hubo un choque y hay restricción en la ruta 5 al norte, en el sector Sassi. Así es que mucho cuidado. Y si estás por San Miguel, te comento que también hubo un choque en Gran Avenida al sur, a la altura de Cuarta Avenida. Así es que, por favor, maneja con mucho cuidado. Oye, ya, mejor les propongo que nos olvidemos del taco un ratito y sintamos el éxtasis de escuchar a Pablo Alborán. Siguen Voy Contigo, el React del Día.

0: Taylor Swift y su prometido tienen la misma edad, pero quizás tú y tu pareja no. ¿Cuánto tiempo llevan? ¿Qué tipo de relación tienen? Cuéntame cuál es la mayor diferencia de edad que has tenido con alguien y qué pasó. Mándame un audio al más 569-9680-9211 porque puedes ganar entradas para Kidzania y porque es entretenido. ¿Aló? Ay, un comentario primero, ¿verdad? Aquí dice, buenas tardes, Connie, anónimo, porfa. Me encanta cuando parten así. No había leído esto antes. En el liceo yo tenía 16 y ella 40. No estoy recomendando esta práctica. Estaba con mi inspectora. Ella me enseñó a tratar y amar de buena forma. In the bed. En la cama. Fue lo mejor el sueño del pibe. ¿Qué? No sé qué decirte. ¡Halo!
1: Hola, mi bestia.

0: diferencia, el 61 y yo 40.
1: Mírenla.
0: Eso, y nos complementamos súper bien. Felices.
1: Qué lindo. Me encanta que todas recomiendan. Nadie ha dicho, no, o sea, es que no lo recomiendo. Parece que vamos a tener que incursionar nuevamente, ¿o no?
2: Hola, Connie.
1: Hola.
2: Yo, cuando tenía 14 años, tuve una pareja de 18.
1: Ya.
2: Después, cuando tuve 18, tuve una pareja de 32.
1: ¿Qué?
2: Estaba casada.
1: Yo no, ya.
2: Recomiendo no saltarse esa etapa, pero no quedarse pegado. Y hoy en día tengo 35 y mi pareja tiene 39. Y tenemos dos hijos maravillosos.
1: Bien.
2: Así que eso, saludos.
1: Bien, pues la diferencia de edad apruebo, pero la de ser amante hay que saltársela, pues, y para eso hay un millón como tú, como diría Lazo y Cami, que escuchamos ahora en la 98.5.

0: Escuchábamos Dulce Locura, tan dulce como estos datos que tengo para ti. 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
0: Quiero mandarte un abrazo a ti que estás en el norte, en Calama, volviendo a tu casa, escuchándonos en la 104.7. Muchos saludos al norte y un abrazo también a ti que estás en el sur, obvio, no me olvido, 97.1 en Osorno. Espérame un poquito porque voy y vuelvo.
2: La temperatura en FM2.
0: 13 grados en Santiago.
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0: Baja la temperatura y llegan las ganas de escuchar música romántica. Suena John Legend con All of Me en FM2.

0: Puse loquita. Y es que mañana se estrenará por fin Deseo, el primer álbum de Catice. Recordemos que ella pasó de ser influencer a la música entre el 2021 y el 2022, y luego de varios sencillos y colaboraciones con artistas urbanos muy connotados, por fin tendrá su propio álbum con 10 canciones. Oye, y una de las tremendas colaboraciones que podremos escuchar será junto a María Becerra. La canción se va a llamar Lonely. Lo cierto es que la nena de Argentina, en su visita al Dedicados de FM2, ya había mostrado indicios de esta colaboración.
1: La verdad es algo que está ahí a flor de piel, ya voy a decir. A flor de piel, hablamos mucho con ella, como hablo con muchos otros artistas de acá de Chile. Y con todos siempre nos mandamos canciones, idas y vueltas, mensajitos, cositas, y bueno, hay cosas que están sucediendo.
0: Me encanta saberlo, yo soy muy fan de Catice, me encanta. Apartamos entonces la cuenta regresiva escuchando Estás Texteándome en FM.

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0: Sigamos escuchando audios. Es que yo quiero saber cuánta diferencia de edad tenías con esa persona y qué pasó. Voy a partir leyendo unos comentarios que me dejaron. Este lo leo con o sin nombre. ¿Sabéis qué? Lo voy a leer con nombre. Bueno, ahí voy. Dice Antonio. Hola, aquí desde Chiloé. Mi mayor diferencia en una relación ha sido de ella 5 años mayor que yo. Pero como escuché en una película, años, amores y copas de vino son cosas que no se deben contar. Oye, pa' tú, Antonio. Aquí dice, hola, sin nombre también. Ay, me asusta cuando dicen eso. Yo también tuve un amorío con una alumna. Yo, 10 años mayor que ella. Fueron lindos 6 meses. Aún no la supero. Voy a tomar agua, me atoré. ¿Aló?
1: Hola FM2, saludos de Huracautín.
0: Hola.
1: Sostuve una relación con una persona 10 años mayor que yo. Y la verdad es que me topé con una persona totalmente desconectada de las emociones, sin responsabilidad afectiva, súper inmaduro y bastante confuso porque aparte él era hetero y no tenía claro su situación. Pero en fin. Lecciones de vida, aprendizaje y la vida sigue. Saludos.
0: De todas maneras, tremenda experiencia, oye. Saludos a Cura Cautín.
2: Yo estuve cuando era universitaria, yo tenía 22 años. Anduve con un español que tenía 46. Que estaban acá en mi ciudad por una empresa. Y después supe que era casado, tenía hijos. Fue terrible.
0: Uy, si ese es el problema a veces de conocer personas que andan en viajes de negocio, les digo yo, no por experiencia propia, pero a veces pasa, po. Imagínate conocieras a The Weeknd, anda dando vueltas por ahí con Daft Punk, y te invita a escuchar Starboy. ¿Qué harías? ¡Oh!

0: llegaste a tu casita, porque te cuento que llegó el momento de saber quién ganó las entradas. ¿Quién será? ¿Quién será? Música de tensión. Música de tensión. ¡Tambores! Y el ganador es... ¡Gabriel! Mándanos un mensajito para entregarte tu premio. Y muchas gracias a todos por habernos acompañado hoy de 6 a 8, de lunes a viernes. Voy contigo. Y los mensajes estuvieron muy buenos. De verdad, me dejaron en shock. Hay mucha historia que quiero saber más. Así es que mándame ahí un mensajito para que me cuentes toda la copucha, po. Nos escuchamos y nos vemos mañana. Acuérdate de seguir el Instagram de FM2. Adiós. ¡Mua!
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0: 5 minutos para las 8 de la noche.
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0: El verde monasterio será uno de los colores protagonistas de este 2026, destacando por ser vibrante sin perder elegancia. 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